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1: La vocal gremial Marcela Correa se refiere a la creación de 25 nuevos cargos de maestros y maestras de educación digital para el nivel inicial.
2: En la sesión del cuerpo colegiado se firmó por unanimidad 25 cargos de maestro digital para el nivel inicial y que se suman a los otros 28 cargos que se firmaron a través de la resolución 131 en el mes de febrero, cargos que se denominan MADNI. Sus siglas hacen referencia al maestro para la alfabetización digital en el nivel inicial y que vienen a abordar este eje transversal para la educación que tiene que ver con pensar y reflexionar cómo nos atraviesa, cómo impacta en nuestras vidas esta cultura digital. Es importante que en forma paralela se pueda seguir invirtiendo en los insumos necesarios para la implementación de este cargo. No solamente hablamos de computadoras, sino también de conectividad y todo el material necesario que requiere el trabajo de la alfabetización digital.
3: Estos 25 cargos que, como te comentaba, suman a los 28 cargos que se firmaron a principio de año. La idea es protocolizarlo, poder impactarlo en las plantas funcionales de cada uno de los establecimientos educativos y así el primer día en que retoman las actividades en los jardines, el equipo directivo, viéndolo ya impactado en la planta, poder dentro del cuerpo docente que constituye el establecimiento educativo, poder designar y hacer el ofrecimiento correspondiente. Y de esta manera poder empezar a trabajarlo.
1: Escuchábamos a Marcela Correa, vocal gremial electa de la rama primaria e inicial y las modalidades especial, jóvenes y adultos y educación en contexto de privación de la libertad.
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Sí, quizás los marcianos sean como los humanos, donde hay buenos y hay malos. Pero yo estoy seguro que los extraterrestres deben venir en son de paz. Por eso le traigan amor.

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Todos los años, con motivo de San Valentín, intento grabar un programa con tintes románticos, amorosos, sexuales, pero esta vez he querido darle la vuelta a la cosa y hacer algo un poco diferente. Siempre elijo las canciones yo, pero esta vez la cosa va a cambiar. He pedido por privado en Twitter a 10 amigas mías tuiteras que cada una me eligiera una canción romántica y me explicara los motivos por las que la escogían. Estas 10 cancionacas las eligen ellas y espero que las disfrutéis.

Arrancamos con alguien genial. Ella se llama Barbarie Absolute, arroba Barbarie Absolute. Antoñita la tatuaje es una genialidad de Twitter, que la verdad es que me río mucho con sus tweets. Tienen un punto de humor negro, un punto sexual en ciertos momentos y un punto deslenguado. Os recomiendo que la sigáis. Y tiene muy buen gusto musical. Me ha elegido una canción del genial, del adorable Sam Cooke. A mí me flipa este cantante de soul de finales de los años 50, principios de los 60. En 1962 sacó este single, Nothing Can Change My Love, o Nothing Can Change His Love, una canción que fue número 2 en las listas de R&B aquel año, y que Antoñita, es decir, Barbarie Absolute, me dice que la ha elegido porque le parece la canción más romántica del mundo, es ideal para bailar. ¿Hay algo más bonito que bailar con alguien cuando estás enamorado? Pues yo me he imaginado bailando esta canción mil veces con una persona de la que estoy profundamente enamorada. Una persona que no conozco físicamente, pero me sé de memoria cada rincón de su alma. Él es Sam Cooke. Esto se llama Nothing Can Change This Love.

La siguiente canción la elige una tuitera que se hace llamar La Pijortera, su arroba es La Pijortera. Es un ser encantador, los ojos más bonitos de Twitter, y os recomiendo que entréis en su perfil, la sigáis y os riáis con las chorradas que pone a diario. La verdad es que son geniales. Y ha elegido un clasicazo de Elton John, la canción que le dio a conocer, año 1970, compuesta como siempre, música Elton John, letra del gran Bernie Taupin, y ella, La Pijortera, me dice que es porque cree que Your Song se trata de una de las cosas de más bonitas que se le puede decir a alguien. Es que qué maravilloso es el mundo mientras tú estés en él, que es parte del estribillo de la canción. Y porque el principio de la canción describe perfectamente cómo siente ella el amor. It's a little bit funny, this feeling inside. Elegida por La Pijortera, vamos a escuchar a Elton John. Esto se llama Your Song.

Carla B o arroba Carla Bot B es una genial tuitera, 20.000 seguidores, tiene un monigote precioso de avatar, yo también tengo un monigote de avatar, lo cual me hace quererla o simpatizar con ella más, y termina todos sus tweets con la palabra besitos. Me ha elegido una canción que me ha llevado a mi adolescencia, ha elegido Runaway de los Corrs, es el single de debut de este grupo irlandés, de este grupo de hermanos irlandeses, año 1995. Las tres hermanas y Jim Corr sacaron su primer disco Forgiven Not Forgotten, y los motivos por los que Carla elige esta canción son los siguientes. El Runaway de Corrs me traslada a aquel verano de 1998, donde nos fuimos a recorrer todo el norte de España con el coche que nos acabábamos de comprar. Todavía sin casa propia, era una forma de estar solos, de escapar de todo. Un viaje intenso, mano a mano con mi pareja, donde cada instante es ahora un recuerdo. Un gran viaje está ligado a esta gran canción. Carla Bot B nos regala esta elección. Ellos son The Corrs, Runaway.

Pajarita Story es una de las personas más queridas por todo el mundo en Twitter. Ella es arroba Pajarita Story y bueno, pone tuitazos muy, muy graciosos, la verdad. Y cuando le dije por privado que me eligiera una canción romántica, se fue a un auténtico clasicazo. Un grupo de hard rock llamado Extreme, que sacaba en 1991 su disco más exitoso, Pornography. Estaban liderados por el cantante Gary Cherone y el guitarrista Nuno Bettencourt. La canción en cuestión es una balada de guitarrita acústica llamada More Than Words, que seguro que todos conocéis. Y en palabras de Pajarita Story, la he elegido porque, no sé, la primera vez que la escuché, siendo muy joven, me erizó el vello y la vida. Desde entonces está entre mis canciones de cabecera. Es una obra de arte. Yo también pienso que es una obra de arte, es un placer ponerla en el programa. Ellos son Extreme. Esta gran balada romántica se llama More Than Words.

Becaria, arroba becaria guión bajo, es una tuitera asturiana sin pelos en la lengua, muy mordaz y muy cañera, la verdad. Pero en el fondo es una persona también encantadora. Me ha elegido una canción de su tierra, un temazo del gran cantautor gijonés Nacho Vegas. En este caso, una canción romántica agridulce. Nos vamos al año 2007. Sacaba un discazo junto a Cristina Rosenvinge llamado Verano Fatal. Y el disco se abría con esta canción, con Me he perdido. En palabras de Becaria, la ha elegido porque si se trata de amor, yo ando más perdida que el barco del arroz. Pero yo no sé querer a nadie si no es odiando, y porque nunca dejo de estar soltera, encontrada y perdida, aunque ande metida en algún lío. Espero no haberme explicado del todo. Pues no te has explicado del todo, pero te ha quedado genial y has elegido un temazo. Becaria elige a Nacho Vegas y Cristina Rosenvinge, Me he perdido.

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Anita es una de mis grandes amigas, de las mejores personas o la mejor persona que he conocido por Twitter. Es una de las personas más luchadoras, con más principios y más buena que conozco. Es un ser inmenso y su Twitter es @AnitaBotwin. Y pone cosas muy interesantes que todo el mundo debería leer y que deberían hacer reflexionar a más de uno. Y además me ha elegido un temazo que con el que me ha conquistado, en concreto el mitiquísimo Back to Black de Amy Winehouse, esa canción que daba título al disco, al disco más exitoso y más grande de la cantante, año 2006, producido por Ronson, por Mike Ronson, y un discazo. Esta canción es en concreto mi favorito, esa especie de balada como con toques de trompeta y de jazz un poco antiguo, pero a la vez bastante moderna. Y en palabras de Anita, la ha elegido porque cree que es el mejor tema de Amy, porque es muy doloroso y muestra cómo en su caso el amor puede matar cuando es tóxico. Anita Botwin elige a Amy Winehouse este temazo llamado Back to Black.

mi amiga señorita Tormentas, @niobeacua, a la que os recomiendo que sigáis, tiene no tantos seguidores quizá como algunas otras que participan en esta sección, pero es una tuitera con mayúsculas y recomiendo que os paséis por su timeline y os echéis unas risas o reflexionéis con algunas de las interesantes cosas que pone. Me ha elegido una canción muy curiosa y sorprendente, en este caso una canción de la cantante Annie Lennox, Love Song for a Vampire. Annie Lennox era la mítica cantante de Eurythmics que se separaron a principios de los 90 y que ya inició una exitosa carrera en solitario. En el año 1992 el señor Francis Ford Coppola hacía una película llamada Drácula de Bram Stoker y la banda sonora tenía este temazo como canción principal. Annie Lennox es la que canta y en palabras de Neo Beacqua la ha elegido porque los primeros compases del corazón palpitando, la voz de Annie creciendo con la melodía, ese latido, como la canción de las canciones, cada nota, cada compás, esa pizca de lamento por la larga búsqueda, me acaban llevando en volandas y durante 4 minutos y medio creo en el amor, de verdad. Puede cruzar océanos de tiempo para ser eterno. Nos encanta esta idea de amor eterno a través de la música que nos propone Neo Beacqua con esta canción de Annie Lennox, Love Song for a Vampire.

Betty Ups es una famosa desconocida que vive en el anonimato y tuitea en @MissSexty. Os recomiendo que la sigáis y os echéis unas risas en su timeline. Cuando le pedí que eligiera una canción romántica, ella eligió una de las más desgarradas de todas. En este caso, el Someone Like You de Adele. Adele Atkins es una cantante británica que ha sacado 3 discazos de estudio. En 2011 rompió todos los récords que te puedas imaginar con su disco 21 y con varios singles números 1, entre ellos este Someone Like You, una balada de esas de piano desgarrado. Y en palabras de Miss Sexty, la ha elegido porque le recuerda al verano, las playas cálidas de Palafrugell, la luna, los mosquitos, las estrellas, el amor. Fue la primera vez que me enamoré de verdad. Vamos a escuchar a la gran Adele, nos la propone Miss Sexty. Esta balada se llama Someone Like You.

La señorita Pasternak es alguien encantador. Es dulce, es fuerte, es sensual, tiene un punto picante, tuitea cosas súper profundas y un poco provocadoras a veces. Y además toca la guitarra de manera profesional, es guitarrista de conservatorio. Y por supuesto su elección ha sido quizás la más musical de todas y una que yo no conocía. Un artista de música clásica francés llamado Francis Poulenc, que en 1943 realizó una serie de composiciones llamadas Metamorfoses, en las que pone música a unos poemas del escritor francés Louis de Ville Morin. En este caso vamos a escuchar uno llamado C'est ainsi que tu es. La versión que me he podido descargar es de Janine Debost y, en palabras de Pasternak, ha elegido, de @misspasternak, ha elegido esta canción porque el texto me parece precioso y luego la melodía y la armonía que tienen me provocan una mezcla de sensación de caricia pero con pellizco del que duele un poco. Es un temazo, os va a encantar, es algo diferente, escuchar con atención, abrid vuestro oído y poneros a tono porque va a ser algo especial. Francis Poulenc, esto se llama C'est ainsi que tu es.

Toca ir despidiéndose de este programa especial con toque romántico y con selección a cargo de grandes amigas mías, de grandes tuiteras, y lo vamos a hacer con una canción brutal. Raquel Sastre es una cómica guionista murciana, una gran tuitera, @RaquelSastre.com, y ella me ha elegido este temazo perfecto para cerrar el programa. La canción es Si te vas, de Extremo Duro, un temazo del gran Robin Iniesta que aparecía en el disco Material Defectuoso de 2011 y que es genial para cerrar. En palabras de Raquel Sastre, simplemente me dice lo siguiente: me gusta porque es tan larga como cualquiera de mis noviazgos, 8 minutos. Y sin más, vamos a proceder a escuchar estos grandes, grandísimos 8 minutos de Extremo Duro, Si te vas.

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Hoy, coincidiendo con la cercanía de San Valentín, he grabado este podcast, este programa especial con canciones románticas, pero no las he elegido yo. Le he pedido a 10 amigas mías, tuiteras, a 10 grandes tuiteras, que eligieran ellas las canciones, y quería darles las gracias especialmente a ellas, porque sin sus elecciones no habría sido posible este programa. @barbariaabsolut, @lapijortera, @carlabotpe, @pajaritastory, @becaria_, @anitabotwin, @niobeacue, @missexty, @misspasternak y @raquelsastre.com. Muchas gracias por vuestras elecciones, muchas gracias por esta música. Espero que os haya gustado a todos este programa y nos escuchamos en el siguiente. Hasta la próxima. Muchas gracias por esta música. Espero que os haya gustado a todos este programa y nos escuchamos en el siguiente. Hasta la próxima.

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Hola, soy la Negra Chagra, cantora de Argentina. Chabela Vargas fue una amiga muy querida y muy importante para mí. Ella está presente todos los días de mi vida. Por eso quise traerla a este disco que vamos a grabar con Leonel Iglesias a través de una canción compuesta por Liliana Felipe y Jesús Rodríguez que se llama Doña Chabela. Quería compartir con ustedes este videíto de un ensayo de este tema y bueno, espero que les guste. También quería decirles que el 5 de agosto a las 20 horas de México va a haber una serenata para Chabela que se va a transmitir por el Facebook oficial de Chabela Vargas. Así que bueno, nos vemos ahí. Hasta siempre. Sí.

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1: Imaginad una novela con esta trama. Un escritor anónimo se muere de hambre en el Moscú de los años 20 cuando por fin le llega la oportunidad que esperaba. Una de sus obras de teatro se convierte en un éxito enorme de público. Pero entonces, una serie de burócratas y aduladores se las arreglan para que se prohíba no solo esa obra, sino todo lo que ha escrito y escribirá este autor en un futuro. ¿Creéis que es raro que su novela más importante, en la que trabajará hasta el día de su muerte, trate sobre la llegada del diablo a Moscú? A veces, los escritores tienen vidas de novela, y no siempre de las felices. Hola, soy Javier Peña y esto es Grandes Infelices, un podcast de Blackie Books en el que os hablaremos de las vidas peculiares de algunos escritores. En el episodio de hoy, os vamos a contar la historia de Mijaíl Bulgakov y El maestro y Margarita.

0: Una tarde cualquiera, después de comer, Mijaíl Bulgakov decide echarse una pequeña siesta como hace todos los días. Se acaba de tumbar y se dispone a dormir cuando suena el teléfono. Vaya puntería, menudo incordio. Bulgakov no está del mejor humor posible. Estamos en Moscú, es 18 de abril de 1930 y hace un año que el escritor y dramaturgo ha visto cómo se prohíbe representar y publicar todas sus obras. Se encuentra en el ostracismo más absoluto, tiene problemas económicos y la moral por los suelos. Ha enviado un escrito de protesta a todas las instancias soviéticas, incluso las más altas, pero no ha obtenido respuesta. Eso no ha hecho más que empeorar su estado anímico y hasta su salud. Seguro que la siesta es uno de los mejores momentos del día para Mijaíl, y algún pesado ha venido a importunarle con una llamada telefónica. Lyuba, su segunda esposa, es quien descuelga el teléfono, así que él puede seguir durmiendo la siesta, pero no por mucho tiempo. Lyuba se dirige hacia él y le dice que tiene una llamada del Comité Central de la Unión Soviética. La irritación de Bulgakov va en aumento porque alguien sin gracia haya querido gastarle una broma. Cuando coge el teléfono, de mal humor, un hombre le pregunta si él es Mijaíl Afanasevich Bulgakov. «Sí, sí, soy yo. ¿Qué ocurre?» «Manténganse en línea, por favor. El camarada Stalin va a hablar con usted en un momento». Bulgakov se queda asombrado. «¡Stalin! ¡Stalin, Stalin!» Seguro que ya está totalmente convencido de que se trata de una broma. Pero cuando escucha la voz con marcado acento georgiano del gran líder, cualquier atisbo de duda queda despejado. No solo le llama a Stalin, sino que le llama para disculparse. Se disculpa por el retraso en contestar a la carta que le envió Bulgakov y le promete una respuesta positiva. Inmediatamente después, Stalin le pregunta: «¿Y entonces es cierto que has pedido abandonar el país? ¿Tan harto estás de nosotros?» A Bulgakov le sorprende la franqueza del líder. Tarda un momento en componer una respuesta y luego le dice: «He pensado mucho últimamente si un escritor ruso podría vivir fuera de la patria, y me da la impresión de que no podría». «Tienes razón», le dice Stalin. «Yo pienso igual. Entonces, ¿dónde quieres trabajar? ¿En el Teatro de las Artes?» «Sí, eso me gustaría», dice Bulgakov. «Pero ya en el pasado me han rechazado para trabajar allí». Ve de nuevo y vuelve a pedirles trabajo. «Mi sensación es que ahora te lo darán. Creo que tú y yo deberíamos vernos y hablar». «Sí, sí», exclama Bulgakov. «Iosif Vissarionovich, necesito hablar con usted». «Sí», dice Stalin, «debemos encontrar tiempo y vernos. Por ahora, te deseo lo mejor». Y así, en el momento más inesperado, antes de la siesta, el diablo en persona llama por teléfono a tu casa para hacerte un favor. El diablo que telefoneó a casa de Bulgakov en 1930 era un diablo educado, ladino y omnipotente. No parece difícil captar la ironía que se esconde en las palabras: «Ve de nuevo al Teatro de las Artes, mi sensación es que ahora te darán el trabajo». ¿Quién osaría oponerse a la voluntad de Stalin? ¿Y qué me decís de la pregunta: «¿Cómo es eso que quieres irte de la Unión Soviética?»? ¿Alguien en su sano juicio le diría a Stalin que está harto de los comunistas? Es innegable su gran capacidad para que uno se niegue a sí mismo simplemente con una pregunta educada. En cierto modo, podríamos llamarlo una exquisita crueldad. Ese tipo de crueldad que demuestra el interrogador de otro de los escritores represaliados de la Unión Soviética, el poeta Osip Mandelstam, cuando no le dice por qué lo ha arrestado, sino que le pregunta, el interrogador le pregunta a Mandelstam: «¿Por qué crees que te hemos arrestado?». Aunque se manejaba muy bien con la violencia, esa gente era capaz de sacarte una confesión solo a base de preguntas melifluas. La cuestión es que Bulgakov vivirá 10 años más después de la llamada de Stalin, y ni un solo día de esos 10 años pasará sin echarse a sí mismo en cara su cobardía por no haberle dicho que realmente sí deseaba salir de la URSS y probablemente no regresar nunca más. Pero ¿quién es capaz de ganar una discusión con el diablo? Por desgracia, no conservamos ningún audio de Bulgakov y no sabemos cómo era su voz, pero sí sabemos cómo era la voz del diablo, la voz que le llamó aquella tarde de abril. En este audio escuchamos la voz informal de Stalin y las risas de los que le rodean. No parece la voz del diablo, desde luego, pero fíate tú de los diablos con voz amable. 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Me pregunto si es casualidad que cuando Bulgakov escribe su propia versión del diablo en El maestro y Margarita, Satán tenga unas características muy similares al Stalin que le telefoneó. Esta es la primera aparición del profesor Voland, que así es como se llama el Satán de Bulgakov, cuando se presenta en los estanques del patriarca ante dos literatos, Berlioz y el poeta desamparado.
1: El caballero, que tenía acento extranjero, pero sin llegar a desfigurar las palabras, dijo: «Espero que ustedes me perdonen por atreverme sin haber sido previamente presentados, pero el tema de su docta conversación es tan sumamente interesante que... ¿Me permiten que me siente? Si no me equivoco, usted acaba de decir que Cristo no ha existido».
0: Fijaos que por tener hasta tiene un acento peculiar, como el georgiano de Stalin. El diablo se presenta con suma educación, pero una educación que rezuma ironía, porque dice que la conversación de Berlioz y Desamparado es docta, pero realmente él no lo piensa en absoluto. El diálogo termina con Berlioz preguntándole al profesor Voland, recordad que este es el nombre del diablo en la novela, si ya que sabe tanto, sabe cómo morirá él. «Le cortarán la cabeza», le dice Voland. «Ah, sí, ¿y quién será?» «Una mujer rusa, miembro de las juventudes comunistas. Ocurrirá porque Anushka ha comprado aceite de girasol y lo ha derramado». Por supuesto, Berlioz y Desamparado piensan que este hombre con acento extranjero está loco de atar. Pero imagináis qué sucede después. Berlioz resbala en el aceite de girasol que derrama una tal Anushka y un tranvía que conduce una mujer rusa de las juventudes comunistas lo atropella. La cabeza cercenada de Berlioz sale rodando. Sí, esa potestad que tiene el diablo de hacer y deshacer a su antojo, de programar el final de las vidas, también la tenía Stalin. Y sin embargo, no la aplicó con Bulgakov, a pesar de que pensaba que la carta que le había enviado era una ofensa grave, casi intolerable. Así pues, ¿qué es lo que salvó a Bulgakov de acabar con la cabeza cortada como Berlioz? Pero vayamos paso a paso. Antes de saber por qué Stalin llamó a Bulgakov en el momento en que iba a dormir la siesta, sería bueno saber cómo llegó Bulgakov a caer en el ostracismo, algo que además puede resultar muy interesante para conocer cómo funcionaba la censura en la Unión Soviética. Primero, pensemos quién es Mijaíl Bulgakov cuando se inicia su expediente secreto en las oficinas de la OGPU. Tal vez OGPU no sean unas siglas especialmente conocidas. Corresponden a lo que en la década de los 20 y los 30 se conocía como Directorio Político Unificado del Estado, una oficina que fue cambiando de nombre a lo largo de la historia. Básicamente era lo que en otros momentos del siglo XX se llamó GPU, NKVD o los nombres que sí nos suenan a todos, la Checa y el KGB. Con pequeñas variaciones de atribuciones, todas esas siglas se corresponden con lo que fueron los servicios secretos soviéticos y tuvieron su sede en el infame edificio de la Lubyanka, que se encuentra aún hoy en el centro de Moscú, a muy pocos metros del Bolshoi o de la Plaza Roja. La Lubyanka era ese lugar en el que miles y miles de personas entraban y ya no salían más. Sus familias no volvían a saber de ellos en años o no volvían a saber de ellos nunca más. Allí, en las oficinas de la Lubyanka, en noviembre de 1922, abren un expediente a un tal Mijaíl Afanasievich Bulgakov, un hombre de 31 años, desconocido para el mundo y también para los rusos. Aunque vive en Moscú, es un hombre de origen ucraniano. Procede de una familia de pequeños terratenientes. Su padre era teólogo y sus dos abuelos sacerdotes. A simple vista se ve que no encaja con los ideales de la revolución. Los compañeros de escuela de Mijaíl lo recuerdan con inclinaciones zaristas y más adelante se declarará blanco, es decir, el bando perdedor de la guerra civil. Demasiados defectos a ojos de los bolcheviques para una sola persona. Pero como decimos, en 1922 Bulgakov no es nadie importante, y tiene la suerte de pasar desapercibido. Y decimos la suerte porque tampoco se esfuerza demasiado en conseguirlo. Su aspecto llegará a usar un monóculo porque le parece que es muy chic. Su comportamiento, le gusta frecuentar los cafés y los billares, y en general su soberbia, lo delatan como un pequeño burgués. Quizás por eso, desde que llega a Moscú desde Kiev, trata de destacar en el mundillo literario. Porque para Bulgakov, además de los líderes del partido, los escritores son una de las pocas clases sociales que puede vivir bien en la URSS. Así nos lo cuenta en El maestro y Margarita, cuando hace una semblanza de la casa de los escritores miembros de una organización inventada que se llama Masolit, pero que puede dar una idea de cómo eran las asociaciones reales.
1: Cualquier visitante, si no era irremediablemente tonto, se daba cuenta enseguida de lo bien que vivían los dichosos miembros de Masolit y rápidamente sentía la comezón de la envidia. Entonces dirigía al cielo amargos reproches por no haberle dotado de talento literario al venir al mundo. Sí, amigos, todos los moscovitas recuerdan cómo se comía allí. ¡Qué esturión! El esturión en una cacerola plateada, el esturión en porciones, con capas de cuello de cangrejo y caviar fresco. Y los huevos cocot con puré de champiñón en tacitas. Y los filetitos de mirlo con al venir al mundo. Sí, amigos, todos los moscovitas recuerdan cómo se comía allí. ¡Qué esturión! El esturión en una cacerola plateada, el esturión en porciones, con capas de cuello de cangrejo.

0: de la hipérbole que también maneja Bulgakov. Hay una cosa que parece olvidar nuestro autor. Es cierto que un escritor podía vivir bien en la Unión Soviética. Podía vivir muy bien si era un escritor del partido. Y para eso tendría que abordar el único tema posible en la literatura de la época, el realismo soviético. Historias sobre campesinos y obreros, que no encajaban para nada en el estilo de Bulgakov. Precisamente en uno de los interrogatorios a los que es sometido en la Lubyanka le preguntan por qué no escribe sobre campesinos y obreros. Esto responde Bulgakov.
1: No puedo escribir sobre temas rurales porque no me gusta el campo. Sobre la vida de los obreros me resulta difícil escribir, pero aunque me imagino su tipo de vida mejor que la de los campesinos, no la conozco lo suficiente. Además, me interesa poco. Por la razón siguiente, a mí me interesa sobre todo la vida de la intelectualidad rusa. La amo y la considero, a pesar de su debilidad, una capa muy importante del país. Por consiguiente, no puedo escribir sobre nada más que la intelectualidad de nuestro país.
0: De nuevo Bulgakov irritando a los bolcheviques, una de las cosas que mejor se le daba. Recordemos que estamos en el país de la hoz y el martillo, del obrero y la kolhosiana, o la campesina. Y estamos en un país que además no veía con buenos ojos la idea de intelectualidad. Como decía con ironía Osip Mandelstam, ese poeta represaliado que ya hemos mencionado, fíjate que creo que en ningún otro sitio valoran la poesía como en la URSS, que hasta fusilan a gente por ella. El año en que a Bulgakov le abren expediente en la Lubyanka, 1922, es el año en el que el mundo se da cuenta de que la Unión Soviética no acepta muy bien a la intelectualidad. Es el año en que cerca de 200 intelectuales rusos son expulsados de la Unión Soviética por antirrevolucionarios. Son expulsados en varios barcos, en lo que se llamarán los barcos de los filósofos, y que llamarán la atención mediática de todo el mundo. Lenin y Trotsky se defenderán diciendo que era mejor eso que el fusilamiento. Es el inicio de la descapitalización que sufre la URSS, ya que en las siguientes décadas la mayor parte de sus científicos, pensadores, intelectuales son expulsados o ejecutados o enviados a gulags en Siberia. Los años que siguen con el Gran Terror serán terribles. Los verdugos pronto pasarán a ser víctimas, como el propio Trotsky, que exiliado en México denunciará en un inglés macarrónico la persecución a la que le somete Stalin y de la que hasta hacía poco era un cómplice absoluto.
2: Stalin's trial against me is built upon false confessions extorted by murder and inquisitorial methods in the interest of the ruling clique.
0: Hasta Maxim Gorky, el novelista del régimen, probablemente la figura más importante de la Unión Soviética después de Lenin, se quejaba amargamente de estos procesos.
1: He expresado mil veces al régimen soviético que era insensato y criminal acabar con los intelectuales en nuestro analfabeto e inculto país.
0: Pero Lenin no estaba nada de acuerdo con Gorky y regañó con contundencia al escritor.
1: Los intelectuales son los cómplices de la burguesía, los lacayos del capitalismo que se consideran el cerebro de la nación. En realidad no son el cerebro, sino la mierda.
0: Pero en 1922 nadie consideraba a Bulgakov un intelectual. Como decimos, era un completo desconocido. Bulgakov había estudiado medicina, pero como durante la guerra civil había servido como médico militar para los blancos, los derrotados, decidió obviar para siempre cualquier referencia a esa profesión que podía provocarle el ser fusilado. A partir de entonces se dedicará a la profesión que realmente le atrae, y esa que le puede permitir entrar en esa lujosa casa de los escritores y darse uno de esos festines que había imaginado. Porque cuando llega a Moscú pasa hambre, pasa verdadera hambre. Lo pasa tan mal que un día le escribe a su hermano y con ese estilo tan propio de él le dice: «Fíjate lo bien que me van las cosas, que no deseo más que la muerte». Entonces, ¿cómo es que alguien tan insignificante entra en los archivos de la Lubyanka? Pues por la más tonta de las coincidencias, como suelen pasar las cosas para bien y para mal. Bulgakov está lleno de proyectos y uno de ellos es escribir un diccionario bibliográfico de escritores rusos. Para ello, en un artículo en una revista, pide que cualquier escritor que desee aparecer en su diccionario le mande las notas biográficas para que él pueda elaborar el epígrafe. Este artículo llega a los ojos de alguien de la Lubyanka. ¿Pero cómo es esto? ¿Quién es este Bulgakov? ¿Y cómo se atreve a hacer esto sin permiso previo de las autoridades? ¿Y cómo puede pedir que le escriban todos los autores? ¿Acaso no sabe que solo hay dos categorías posibles de escritores? Los rojos y los blancos. Los nuestros y los enemigos. A los agentes de la OGPU les huele a la obra de un sedicioso y ordenan abrir un expediente.

0: Bulgakov muy pronto abandona el empeño faraónico de escribir este diccionario bibliográfico. El diccionario nunca existirá, pero a Mijail le vale entrar en los funestos archivos de la Lubyanka. El diablo ya lo tiene controlado. Empiezan a seguir sus movimientos, y cuando su primo Constantín le envía una carta diciéndole que se había enterado que el periódico inglés Daily Chronicle buscaba un corresponsal en Moscú y lo había propuesto a él, y estaba seguro de que le darían el trabajo, lo que piensan en la Lubyanka es: «Ah, así que este pollo también tiene contactos en el extranjero. Me parece que nos va a dar más trabajo de lo que pensábamos». Y el funcionario de turno de la Lubyanka que está a cargo del expediente de Bulgakov se queda con la carta. Y Bulgakov se queda sin el trabajo. Y eso que estaba, como decía, muy necesitado. Para los secuaces del diablo, hacer y deshacer a su antojo es fácil. Como dicen también los secuaces del diablo del maestro y Margarita, tampoco es que hacerle la vida imposible a Bulgakov sea el binomio de Newton.
1: «¿Cuánto tiene ahorrado?», le preguntó Volan al barman. El barman se quedó cortado. Desde otra habitación contestó uno de los secuaces de Volan con voz cascada: «249.000 rublos y en su casa, debajo de los baldosines, 2.000 rublos en oro». El barman parecía haberse pegado al taburete. «Bueno, en realidad no es mucho», dijo Volan, «aunque tampoco lo va a necesitar. ¿Cuándo piensa morirse?». El barman se indignó. «Eso nadie lo sabe», respondió. «Vamos, que nadie lo sabe», se oyó desde el despacho la misma voz cascada. «Ni que fuera el binomio de Newton, morirá dentro de 9 meses, en febrero del año que viene, de cáncer de hígado, en la habitación número 4 del hospital clínico».
0: Nada podía escapar al diablo y sus esbirros. Estos esbirros del diablo estrecharon el cerco alrededor de Bulgakov. En aquella década en Moscú era muy habitual que los círculos literarios organizasen lecturas. A veces se juntaban 20, 30 o 40 escritores en un mismo auditorio y uno de ellos, dos o tres, leían lo que estaban escribiendo. Indefectiblemente había un soplón de la Lubyanka infiltrado en aquellas tertulias literarias y después este soplón siempre daba fe de lo que había ocurrido y de lo que allí se había hablado. En una de esas tertulias, Bulgakov leyó un fragmento de la novela en la que estaba trabajando en aquella época, una novela que llevaba por título Corazón de perro y que estuvo prohibida en la Unión Soviética hasta 1987. La trama es simple. Un profesor extrae el cerebro y los órganos genitales a un cadáver y se los trasplanta a un perro. Se produce entonces un proceso de humanización del perro, solo que el perro no se convierte en un humano cualquiera, sino en la caricatura de un bolchevique. Así lo contaba el soplón que acudió a aquella tertulia, como consta aún hoy en los archivos de la Lubyanka.
1: «El perro viste una cazadora de cuero, exige hospedarse en la vivienda del profesor y hace gala de una mentalidad comunista. Todo ello saca al profesor de sus casillas, que acaba transformando al perro humanizado en el chucho ordinario que era antes».
0: La ira de los funcionarios soviéticos se dispara. «Ya está bien», piensan. «Vamos a poner freno a esto ahora mismo». Desde ese momento ya no solo lo siguen. Desde ese momento van directamente a por él. El 7 de mayo de 1926, un vecino llama a la puerta del matrimonio Bulgakov. Mijail no está en casa. La que está en casa es su segunda esposa, Lyuba, que es quien abre la puerta. Cuando la abre, ve que al vecino lo acompañan varios agentes de la OGPU. El vecino actuará como testigo, obligado, claro, un modus operandi habitual de la época. Es de suponer que no es agradable para el vecino, pero tampoco creo que tuviera la posibilidad de negarse. Lyuba les dice que Mijail no está en casa, así que lo esperan en silencio. Es fácil imaginar la tensión de esos minutos mientras están a la espera. Finalmente llega Bulgakov y los funcionarios lo ponen todo patas arriba. Tumban los sillones y los atraviesan con una aguja larguísima. Bulgakov le dice a su mujer: «Lyuba, yo no me hago responsable si estos señores ejecutan a tus sillones». Pero la situación no tiene nada de gracia. Lo que realmente han ido a buscar y lo que se llevan son dos ejemplares de la novela Corazón de perro. Pero también encuentran otra cosa que no esperaban, unos diarios de Bulgakov. Los diarios que abarcaban de 1921 a 1925, unos diarios que no había enseñado a nadie, ni a su mujer, ni a sus amigos, porque era lo más íntimo y personal que había escrito nunca. Bulgakov, desde ese momento, queda totalmente desnudo ante la Lubyanka. En ese diario hay expresiones más que suficientes para condenar a Bulgakov. No hay quien se libre de estos sinvergüenzas. La época actual es una porquería. Todo está gangrenado en Moscú. La endemoniada boca burocrática soviética lo engulle todo. De algún modo u otro, esto tiene que terminar. Confío en ello. Y una gran multitud de frases como estas. Desde ese día, Bulgakov sabe que la espada de Damocles pende sobre él. En cualquier momento pueden ir a por él. No sabe cuándo o cómo, pero ya nunca estará libre del miedo. Hasta el último día de su vida, estará obsesionado con que vuelvan a aparecer por su casa y le roben los manuscritos en los que está trabajando. A veces, se despierta en mitad de la noche y corre a ver si aún siguen allí sus manuscritos. Bulgakov no cesará de pedir que le devuelvan el diario, pero tardará 3 años en recibirlo de vuelta. Y lo primero que hace, cuando recupera este diario, es echarlo al fuego, arrojarlo a la chimenea y verlo arder. Lo mismo que sucede en El maestro y Margarita, cuando el maestro arroja al fuego su subversiva novela sobre Poncio Pilatos. Pero lo que ocurre en la novela, en uno de los fragmentos más famosos del Maestro y Margarita, es una premonición de lo que le ocurrirá a Bulgakov, aunque él nunca llegará a saberlo.
1: ¿De qué trata su novela? Es sobre Poncio Pilatos. ¿Cómo? ¿Sobre qué? ¿Sobre quién? Dijo Volan. ¡Es fantástico! ¡Déjeme verla! Volan extendió la mano con la palma vuelta hacia arriba. Desgraciadamente no puedo hacerlo, porque la quemé en la chimenea. Usted perdone, pero no le creo, respondió Volan. Es imposible, los manuscritos no arden. Se volvió hacia el gato Popota y dijo: Anda, Popota, dame la novela. El gato saltó de la silla y todos pudieron ver que estaba sentado sobre un montón de papeles. Haciendo una reverencia, le dio a Volan los primeros del montón. Margarita se puso a temblar y a gritar, tan emocionada que se le saltaron las lágrimas. ¡Aquí está el manuscrito! ¡Aquí está!
0: Pues sí, en la novela de Bulgakov, el diablo Volan podía hacer reaparecer un manuscrito que había sido quemado. Esa capacidad diabólica también la tenían los esbirros de Stalin. Cuando desapareció la Unión Soviética, los investigadores hallaron en la Lubyanka una copia exacta del diario que Bulgakov quemó. La habían reproducido perfectamente y aún se puede seguir accediendo a él en nuestros días. Pese a que Bulgakov quiso deshacerse de él echándolo al fuego, él mismo fue víctima de su frase más famosa: «Los manuscritos no arden». Sus acusaciones y desprecios al régimen quedaron registrados para siempre. Pero como si de una historia de ficción se tratase, tras ese momento climático que fue el registro de la casa de Bulgakov, sucedió el giro más inesperado, inesperado al menos para los agentes de la Lubyanka. De la noche a la mañana, el desconocido y arrinconado Bulgakov se convirtió en una celebridad en Moscú. Todo se debió a una obra que había escrito para el Teatro de las Artes, que dirigía uno de los directores de teatro más famosos de todos los tiempos, Konstantin Stanislavski, el creador del famoso método. La obra se llamaba Los días de los Turbín y estaba basada en las experiencias personales de Bulgakov en Kiev durante la Guerra Civil. Narra las experiencias de una familia de militares que luchan en favor de los blancos. Está claro que Bulgakov parece disfrutar de provocar a los bolcheviques. Aquella obra era intolerable para muchos. En un pase de prensa previo al estreno, los críticos prosoviéticos se lanzaron al cuello de Bulgakov. No se puede dejar estrenar esta obra, es una idealización de los blancos. Un periodista del partido incluso se plantó en el teatro y le dijo al autor: «Deberían fusilarlo a usted por esta obra». Y sin embargo, a pesar de todo el ruido que hicieron esta camarilla de aduladores stalinistas, más papistas que el Papa, más stalinistas que Stalin, la obra terminó estrenándose. Y sucedió lo que ahora llamamos el efecto Streisand, al que tal vez habría que llamar el efecto Bulgakov porque es muy anterior. Tanto se había hablado sobre el carácter polémico de los días de los Turbín que todo Moscú quería ir a verla. La obra fue un éxito total de público y Bulgakov se convirtió en una celebridad. Tanto fue así que al propio Stalin le encantó la obra y parece que fue a verla 15 veces. Pero los funcionarios de la Lubyanka, estos más stalinistas que Stalin, nunca perdonaron a Bulgakov su éxito. Lo tenían contra las cuerdas y de repente se les escabullía. Harían todo lo posible, todo lo que estuviera en su mano, por volver a verlo caer. A partir de ese momento, sus esfuerzos se centrarán en prohibir todas las obras de Bulgakov. Cuando éste presenta cualquier tipo de proyecto, tratan de echárselo abajo. Buscan cualquier motivo para tacharlas de antisoviéticas. Como decíamos, Bulgakov se lo pondrá fácil, porque era un hombre que no sabía estar callado. Él lo explicaba así: soy un escritor satírico, y cualquier escritor satírico en la URSS atenta contra el sistema. Esto es realmente así. Lo que hace un escritor satírico es coger la realidad y distorsionarla, disfrazarla y burlarse y reírse de ella. En una de sus obras, sus detractores dice que idealiza la emigración. En otra, que se ríe del problema de la vivienda. en otra que aboga por la libertad de prensa. Todas las obras tienen problemas para los chequistas. Y estos problemas van acabando con la salud de Bulgakov, que médico como es, se diagnostica neurastenia. Después de unos pocos meses de éxito, se ve abocado de nuevo a la ruina económica. En 1929 los chequistas consiguen que todas sus obras sean prohibidas, incluida los días de los Turbín, esa que Stalin había visto 15 veces. Los secuaces de la Lubyanka habían ganado. Una de sus grandes victorias es completamente sonora. En 1929 Mayakovsky estrena la obra de teatro La Chinche. En ella, un personaje coge un curioso diccionario, el diccionario de palabras en desuso, y empieza a buscar por la letra B, y lee buñuelos, Biblia, Bohemia, Bulgakov.
2: Just like a dictionary of obsolete words. What does bad business mean? Business, business, let's see. Bohemia, Bubliki, Bulgakov, business. Oh, yes.
0: Cada vez que dice la palabra Bulgakov en la representación, todo el público del teatro empieza a buchear. Es, sin duda, el momento más bajo de nuestro autor. Y también el momento de éxito de los aduladores, de los burócratas, que estoy seguro que se removían gozosos en sus asientos cuando escuchaban los silbidos. Bulgakov decide entonces escribir su famosísima carta a Stalin y le pide que, ya que no le dejan trabajar en la URSS, que por lo menos le dejen salir de ella.
1: Ruego al gobierno de la URSS que me ordene abandonar urgentemente su territorio en compañía de mi esposa. Si esto no fuera suficientemente convincente y me condenaran al silencio a perpetuidad en la URSS, ruego al gobierno que me dé un trabajo. En este preciso momento me encuentro en las puertas de la miseria, el desahucio y la muerte.
0: Además de esta petición tan directa, en la carta escribe una de las defensas de la libertad de prensa más lúcidas que he leído.
1: Es mi deber como escritor luchar contra la censura, sea del tipo que sea y sea cual sea la autoridad que la detente, así como realizar los llamamientos que sean necesarios a favor de la libertad de prensa. Soy un entusiasta partidario de esa libertad y opino que un escritor que pretendiera demostrar que puede pasar sin ella se asemejaría a un pez que asegurara públicamente que puede pasar sin agua.
0: Como ya hemos dicho, las altas esferas soviéticas consideran esta carta intolerable. Y sin embargo, unos meses después de enviarla, cuando ya no esperaba respuesta, Bulgakov recibe la llamada de Stalin. En vez de mandarlo a Siberia o hacerlo desaparecer, el gran líder le dice que sus peticiones van a ser escuchadas, no la de abandonar el país, pero sí la de darle trabajo. ¿Por qué? ¿Por qué Stalin de repente es tan magnánimo con Bulgakov? Es curioso porque Bulgakov y Mayakovsky no se llevaban especialmente bien, pero es posible que el suicidio de Mayakovsky salvase a Bulgakov de un destino mucho peor del que siguió. El poeta del pueblo, uno de los escritores más queridos de la Revolución, se suicidó el 14 de abril de 1930, solo 4 días antes de la llamada de Stalin a Bulgakov. ¿Cómo podía ser que un hombre como este feliz revolucionario se hubiese quitado la vida? Esta muerte empañaba la idea de felicidad que Stalin quería desprender ante sus camaradas. Si los miembros más populares de la sociedad soviética se mataban, ¿qué haría el resto? Hay que tener en cuenta que en ese momento la mayoría de la población no tenía ni idea de lo que ocurría tras el telón del stalinismo. Para muchos, el líder era como un dios bajado a la tierra. Solo después de su muerte, Khrushchev empezará a reconocer todos los crímenes cometidos durante ese periodo. Probablemente Stalin y su camarilla pensaron que no les convenía otro suicidio de un escritor después del de Mayakovsky, y es posible que no estuvieran demasiado alejados de la realidad. Elena Sergeyevna, la tercera esposa de Bulgakov, contó que su marido tenía un revólver y que poco después de la conversación con Stalin lo arrojó al estanque de Novodevichy. Era una tentación demasiado fuerte como para convivir con ella. Y Stalin tampoco se equivoca en la idea de que hacer un mártir de Bulgakov sería un error. Su obra se extendería clandestinamente mucho más rápido. Los versos de los mártires siempre vuelan más veloces. ¿Y qué sucedió después de que Bulgakov conversara con Stalin? ¿Qué sucede después de una conversación con el diablo? Entre otras cosas, que Mijail incrementó su trabajo en su proyecto de novela sobre una visita del demonio a Moscú. solo que Bulgakov pone al profesor Volan visitando Moscú unos pocos días, y eso que deja un reguero de muertos, edificios incendiados y destrucción tremendo. Pero es que Stalin estuvo 30 años en el poder, echad cuentas de su reguero de destrucción. Sucedió también que, en efecto, después de la llamada de Stalin, recuperó su trabajo en el Teatro de las Artes, no como dramaturgo, pero sí como actor y director. Una ligera mejoría que también va acompañado de una mejoría en su ánimo, en su salud y en su economía. Bulgakov es un hombre muy ambicioso, pero sabe que de momento tiene que conformarse con esa posición, hasta que sucede algo que también ejemplifica muy bien cómo se movía la sociedad estalinista. Un día el propio Stalin va a una obra de teatro y le pregunta a su corro de aduladores: «Oye, ¿y por qué ya no se representan los días de los Turbín?». Parece que el gran líder haya olvidado todos los problemas que les había dado Bulgakov, o puede que simplemente esté jugando con ellos. Da igual, nadie va a tener la valentía de recordárselo ni contradecirlo. Todo lo contrario, lo que hacen inmediatamente las sanguijuelas es mover todos los hilos para convocar a Bulgakov a una reunión que tiene como objetivo reponer los días de los Turbín y poner en marcha otras obras en las que esté trabajando. No es que este sea un caso aislado que demuestre cómo funcionaba el mesianismo estalinista. La poeta Anna Akhmatova había sido marcada como peligrosa, como enemiga del pueblo, debido a las actividades antisoviéticas de su marido y su hijo, y por eso pasó muchos años en el ostracismo. Hasta que un día cualquiera a Stalin se le ocurrió preguntar: «Oye, ¿y qué hace la monja?». Pues así es como llamaba Stalin a Akhmatova. Inmediatamente las revistas vuelven a pedirle poemas a Akhmatova y hay varias editoriales que de repente están interesadas en publicarla. Así que Bulgakov sale muy ilusionado de la reunión. Parece que por fin va a poder recuperar su estatus. Pero este capricho de Stalin es un regalo envenenado. Cada vez que presenta algo, tiene que vérsela con los críticos. No le perdonarán nunca, dice Bulgakov.
1: Basta que un tipo aparezca en el teatro sugiriendo que se retire un espectáculo de mi autoría para que acto seguido sea suprimido del repertorio. Parezco un hombre que se encarama una cucaña puesto ahí para regocijo del público asistente.
0: Está marcado, y la única vía que le queda para vengarse está en la literatura. En otra de las escenas más famosas de su novela, Margarita vuela desnuda por Moscú para acudir a un baile con el diablo. Bulgakov aprovecha esta escena para poner a Margarita buscando venganza contra un crítico que se ha cebado con el maestro, que es un claro remedo de Bulgakov. Margarita quiere matarlo, pero no lo encuentra en casa, así que se ensaña con su vivienda.
1: Margarita llevaba cubos de agua al despacho del crítico, rompió con el martillo las puertas de las librerías y corrió al dormitorio. Rompió el armario de Luna, sacó un traje del crítico y lo metió en la bañera. Volcó un tintero lleno encima de la pomposa cama de matrimonio. Todos estos estropicios que hacía le causaban gran satisfacción, pero le seguía pareciendo que no eran suficientes.
0: Esta destrucción de Margarita, por cierto, en este capítulo, inspiró una canción de Franz Ferdinand que se llama precisamente Love and Destroy. La neurastenia vuelve a hacer mella en Bulgakov, pero él no es alguien que se rinda y decide rizar el rizo. Y al mismo tiempo que sigue trabajando en su novela sobre el diablo, se pone a escribir una obra de teatro sobre el otro diablo, aquel que le llamó por teléfono. Decide hacer una obra de teatro sobre Stalin. Si es tan admirador suyo, si ha visto 15 veces los días de los Turbín, ¿cómo no va a querer que escriba sobre él? Este será el último error de Bulgakov. Pone todas sus ansias en la obra, reúne el elenco, los ensayos. Parece que esta vez todo va a salir bien. Ha cuidado al máximo que no resulte ofensiva. De hecho, ya están todos subidos al tren que los conducirá a Georgia, el lugar de procedencia de Stalin, que es donde se va a producir el estreno. Cuando llevan ya un par de horas de camino en el tren y este se para en un pequeño apeadero, llega un telegrama para Mikhail Afanasevich Bulgakov. Debe volver inmediatamente a Moscú. Elena, su esposa, dice que al darse la vuelta y ver la cara de Bulgakov, verá en sus ojos un dolor que ya nunca se le marchará. La obra ha recibido el mayor rechazo posible por parte de las autoridades. ¿Cómo se atreve? Stalin no puede ser un personaje. No se puede inventar acciones ni se puede poner palabras en su boca. Es casi una figura divina. Después del telegrama, Bulgakov se empieza a poner mal. Será la antesala de su muerte. El disgusto del telegrama, dicen los doctores, ha supuesto un golpe para los capilares de sus ojos y de sus riñones. La realidad es que Bulgakov sufre una enfermedad hereditaria en los riñones, llamada nefroesclerosis, y ha visto cómo su padre moría de ella a los 40 años.
1: Ivanushka sintió un gran desasosiego. Se incorporó en la cama, miró alrededor angustiado, gimió, se puso a hablar a solas y terminó por levantarse. La tormenta era cada vez más fuerte y por lo visto lo había trastornado. Se estremeció y llamó nervioso. —¡Praskovia Fedorovna! ¿Qué le sucede? ¿Le altera la tormenta? Tranquilícese, no es nada. Ahora llamaré al médico. —No, no llame al médico, no me pasa nada especial. Yo me conozco, no se preocupe, dígame, por favor. ¿Qué ocurre en el cuarto de al lado, en el 118?
3: —Acaba de fallecer su vecino
1: —susurró Praskovia Fedorovna, sin poder evitar su franqueza bondadosa. —Ya lo sabía yo. Le aseguro que ahora acaba de morir otra persona en la ciudad. Y yo sé quién es. Una mujer.
0: Así como Ivanushka, también conocido como el poeta desamparado, presiente el fallecimiento del maestro y de Margarita, Mijail también sabía que había llegado el momento de su muerte. Así que se afana en hacer las últimas correcciones a su novela, correcciones que le dicta Elena y que no terminan hasta sus últimos días de lucidez. Son 12 años trabajando en la novela, desde 1928 hasta 1940. En sus últimos momentos dice, quizá esto es lo que me tenía que pasar, porque ¿qué podría escribir después del maestro y Margarita? Por eso, poco antes de su muerte, sus últimas pesadillas son que alguien entre en casa y le robe el manuscrito de su obra maestra, que no se la dejen publicar, que nunca la vea al mundo. Pero Bulgakov parecía haber olvidado su famosísima frase de que los manuscritos no arden. Mijail falleció en 1940 y hasta 1977 no se publicó íntegra su novela en la Unión Soviética, pero en Occidente se publicó en 1966. Y ese mismo año, una cantante británica llamada Marianne Faithfull compró un ejemplar en la librería. Su pareja de entonces cogió el libro y empezó a leerlo. Le gustó tanto que le inspiró para una canción. El hombre se llamaba Mick Jagger y la canción Sympathy for the Devil, uno de los mayores himnos de la música de la segunda mitad del siglo XX. El maestro y Margarita inspiró a los Rolling Stones, inspiró a Franz Ferdinand, como ya mencionamos. También inspiró una canción de Pearl Jam que trata sobre los capítulos en los que aparece Poncio Pilatos. Hoy, el maestro y Margarita sigue siendo un referente cultural muy importante y un ejemplo de que la literatura sobrevive a pesar de la censura. Porque Bulgakov tenía razón. Los manuscritos no arden. Hasta aquí nuestra historia de Mijail Bulgakov. Pero la suerte es que las historias no se acaban nunca. Y dentro de 15 días volveremos con otra autora. Os dejamos una pista. Escribió Jenny Ofil en Departamento de Especulaciones que uno tiene una casa para meter a cierta gente dentro y dejar fuera a todos los demás. Pues nuestra próxima autora relató, como nadie en el siglo XX, que en ocasiones hay visitantes inesperados a los que por mucho que lo intentes no puedes dejar fuera de tu hogar. Y hasta ahí nuestra pista. Si queréis saber más, nos escuchamos en 15 días en el próximo Grandes Infelices.

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1: La vocal gremial Marcela Correa se refiere a la creación de 25 nuevos cargos de maestros y maestras de educación digital para el nivel inicial.
2: En la sesión del cuerpo colegiado se firmó por unanimidad 25 cargos de maestro digital para el nivel inicial y que se suman a los otros 28 cargos que se firmaron a través de la resolución 138 en el mes de febrero, cargos que se denominan MADNI. Sus siglas hacen referencia al maestro para la alfabetización digital en el nivel inicial y que vienen a abordar este eje transversal para la educación que tiene que ver con pensar y reflexionar cómo nos atraviesa, cómo impacta en nuestras vidas esta cultura digital. Es importante que en forma paralela se pueda seguir invirtiendo en los insumos necesarios para la implementación de este cargo. No solamente hablamos de computadoras, sino también de conectividad y todo el material necesario que requiere el trabajo de la alfabetización digital.
3: Estos 25 cargos que, como te comentaba, suman a los 28 cargos que se firmaron a principio de año. La idea es protocolizarlo, poder impactarlo en las plantas funcionales de cada uno de los establecimientos educativos y así el primer día en que retoman las actividades en los jardines, el equipo directivo, viéndolo ya impactado en la planta, poder dentro del cuerpo docente que constituye el establecimiento educativo, poder designar y hacer el ofrecimiento correspondiente. Y de esta manera poder empezar a trabajarlo.
1: Escuchábamos a Marcela Correa, vocal gremial electa de la rama primaria e inicial y las modalidades especial, jóvenes y adultos y educación en contexto de privación de la libertad.
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gracias, soy de Morón. Siempre escucho el programa y me encanta. Me gustaría que alguien me llamara. Muchísimas gracias, chao.

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Amigos, amigas, tengan un muy buen sábado. Bienvenidos, bienvenidas a Fin de 1070. Este viaje musical que proponemos cada sábado, cada domingo, durante 180 minutos por los mejores sonidos del rock argentino, del rock, del pop, también con alguna gema internacional que se va colando. La idea siempre es pasarla bien a través de las canciones, generar diferentes climas, momentos, capas, viajar, disfrutar, desconectar, para conectar con la música y con principalmente los sonidos de diferentes épocas y décadas de nuestra música argentina. En el medio, como siempre, informándolos acerca de lo deportivo, de lo que va a pasar en la agenda cultural y también de los mejores shows que se vienen, contándoles novedades de sus artistas y, por qué no, historias de las canciones que iremos escuchando a lo largo de estos 180 minutos a través del 1070 del dial, como siempre, para toda el AMBA y llegando a toda la Argentina a través de más de 100 repetidoras que gentilmente nos replican, y también para el resto de la Argentina y del mundo a través de www.eldestapeweb.com/eldestaperadio, así como también a través de nuestra aplicación nos pueden escuchar en cualquier punto del bendito planeta. Este viaje musical comienza con una muy buena canción de Virus. Los comienzos siempre son por duplicado y con canciones que nos hacen bailar, que nos hacen disfrutar o que al menos nos conectan con lo mejor del rock argentino. Y aquí los teníamos de la mano de este gran clásico, pronta entrega, Virus, acá en Fin de 1070. Soy Nico Esquivel, en breve repasamos vías de contacto, algunos que son asiduos ya están ahí conectados, así que gracias como siempre. Y el comienzo con dos canciones de un artista para cada bloque. Ahora, junto a esta canción del año 85, que era parte de Locura, aquel quinto álbum de estudio de Virus, tal vez el disco más sofisticado y de mayor temática sexual, el más exitoso en ventas, además, con más de 200.000 copias vendidas tan solo en nuestro país. Escuchamos un poco de synth pop, de New Romantic, de New Wave, de la mano de Virus, entonces. Bienvenidos, bienvenidas a este Fin de 1070 de día sábado. Esto es Luna de Miel en la Mano.

perteneciente al disco Nada Personal del año 85. Esta canción de Soda Stereo, lo que estamos escuchando, con un sonido alterlatino, si se quiere, algo de New Wave. Está claro, ese disco tenía bastante New Wave, y si bien esta canción tiene muchos sonidos que se vinculan con el norte argentino, y por la inspiración de Gustavo Cerati al recordar las vacaciones familiares frecuentes en Pucará de Tilcara, aquí teníamos a Soda entonces con un poquito de New Wave y este, para mí, alter latino, que sería de alguna etiqueta buscamos para cuando pase el temblor, de Soda Stereo, que está a full todavía con la presentación de Ecos, su nuevo show, y que tiene algunas presentaciones en Europa por delante, también por la Argentina. Se van para Maipú en Mendoza el 21 de agosto, después se van a Madrid el 24 de septiembre, el 8 de noviembre estarán en El Salvador y el 18 de noviembre con Ecos en Panamá. Soda Stereo acá en Fin de 1070, che. Bueno, gracias a los que están ahí ya conectados, decía, a través de Fin de 1070, con ese numeral, Fin de 1070 en Twitter o Blue Sky, arroba Nico Esquivel cuentas personales, arroba el destape guión bajo radio en X, también arroba el destape radio en Instagram, para que empiecen a mandar sus mensajes por allí, como siempre, amigos, amigas, gracias a los que ya lo están haciendo. Y ahora escuchamos esta canción del año 84, vamos un año atrás en el tiempo, para esta balada, si se quiere, europea, también con bastante new wave y post-punk, una canción que está basada en un cuento del escritor francés Boris Vian, y que logró bastante éxito, con más de 200.000 sencillos vendidos tan solo en España, llegando a ser número uno en ventas durante 9 semanas consecutivas en ese país. Hablo del grupo bastante new wave y post-punk, una canción que está basada en un cuento del escritor francés Boris Vian, y que logró bastante éxito, con más de 200.000 sencillos vendidos tan solo en España, llegando a ser número

fabulosos Cadillacs. Y este gran éxito del rock argentino, del ska argentino, Estoy Harto de Verte con Otros, lo que disfrutábamos de Los Fabulosos, que muy pronto se estarán presentando en Bahía Blanca, el 22 de agosto, después se irán para Mendoza el 19 de septiembre, y después entablarán una gira por diferentes países de Latinoamérica, se irán para Bogotá, en Colombia, en el Estadio de Techo, el 17 de octubre, antes pasarán por Tandil, el 12 de septiembre, puede ser un lío de fechas, y después terminarán también en noviembre tocando en San José de Costa Rica, en Parque Viva. Fabulosos Cadillacs, aquí los teníamos entonces en fin de 1070. Gracias a los, a las amigas, amigos que están como siempre ahí chateando en la aplicación, conectadas desde bien temprano. Les proponemos a ustedes que por ahí, si todavía no la tienen, se la descarguen, van a la tienda de apps de su notebook, tableta, celular, buscan el Destape Radio, descargan, dan play, que ahí nos pueden escuchar y de paso sumarse a la charleta que entablamos con los amigos y amigas y a quienes le dedicamos una canción como en cada volumen de fin de 1070. En este caso, junto a Abuelos de la Nada. La fórmula del éxito es esta canción. Entonces, para todos los chateadores, amigos y amigas de la app Los Abuelos, en este viaje musical llamado fin de 1070, que va hasta las 12 del mediodía acá en el Destape.

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1: Momento de la agenda deportiva para lo que más importa destacar de este día sábado, entendiendo que ya comenzó, por supuesto, la Liga Profesional Argentina y que hoy tendremos 4 encuentros. A las 14:45 por TNT Sports, Estudiantes de Río Cuarto ante Tigre. A las 5 de la tarde, Newell's Old Boys de Rosario se enfrenta a Talleres de Córdoba, dirigido por Sampaoli. Lo puedes ver por ESPN Premium. 19:15 por TNT Sports, River Plate hace su debut también por la Liga Profesional, en este caso recibiendo a Barraca Central. Y a las 21:30, Lanús ante San Lorenzo, lo más destacado, en este caso para ver por ESPN Premium, de la Liga Profesional Argentina, estos 4 encuentros que se darán en la jornada de hoy. En cuanto a la Primera Nacional, 4 encuentros para ver por la Liga Profesional Play. El primero será desde las 3 de la tarde con Estudiantes recibiendo a Ciudad Bolívar. A esa misma hora, Tristán Suárez se medirá ante Chacarita Juniors, mientras que a las 16, Nueva Chicago visita Atlético Rafaela y cierran la jornada de sábado de la Primera Nacional, San Martín de Tucumán ante Temperley. Todo esto para ver por la Liga Profesional Play de AFA. También lo mismo sucederá con la Primera B Metro, con todos los encuentros que podés ver a través de esa plataforma. 1 de la tarde, Sportivo Dock Sud ante Liniers. 2 de la tarde, Ituzaingó, que se mide ante Sportivo Italiano. 3 de la tarde, Brown de Adrogué recibe a Argentino de Merlo. Excursionistas visita a Flandria. Argentino de Quilmes ante Villa Dálmine. Defensores de Unidos se enfrenta a la Guayurquiza. Real Pilar visita a Comunicaciones. Camioneros recibe a San Martín de Bursaco. Todos esos partidos a las 3 de la tarde. Mientras que 15:30, Deportivo Armenio se mide ante Arsenal de Sarandí y cierran la jornada de sábado el encuentro entre Deportivo Merlo enfrentándose a Villa San Carlos, partidos de la Primera B Metropolitana para ver por la Liga Profesional de Fútbol Play. Por el Campeonato Femenino de Fútbol, 11 de la mañana, en un rato nada más, Independiente ante Banfield. Llama la atención que no está televisado este encuentro. Y vamos a los partidos del Federal A. Para hoy, 15 horas sin TV, Defensores de Belgrano ante Gimnasia y Esgrima de Chivilcoy. Y a las 15:30, Costa Brava de General Pico ante Deportivo Rincón. En cuanto a la Primera C Metro, a la 1 de la tarde, Berazategui ante Mercedes. A las 3 de la tarde, mi querido Cañuelas, temido ante Muñiz. Cañuelas que sigue ahí puntero, ha sacado 3 puntos de ventaja. Muñiz viene último en la zona B, así que vamos Cañuelas hoy. A las 3 también Atlas ante Deportivo Español. Deportivo Paraguayo que visita a Estrella del Sur. Victoriano Arenas que se mide ante Justo José Urquiza, también 15 horas. Al igual que Lugano, Centro Español y Leones de Rosario ante Central Córdoba. Por el torneo promocional amateur, a las 10 de la mañana en minutos, sin TV también, Everton de la Plata ante Barrancas Fútbol Club. Uribe Larrea Fútbol Club ante Club Atlético Belgrano a las 15. A las 15:30, Deportivo Metalúrgico ante Estrella de Berisso. También es ahora el Social Atlético Televisión, el SAT, ante Unión Deportiva Provincial. Defensores de Gleu, que de 3:30 se mide ante Juventud de Bernal. Y Náutico Acoag, cerrando también ante Club Atlético Pilar, 3:30 de la tarde para el torneo promocional amateur. Hay partidos del Brasileirão. 18:30, Atlético Paranaense ante Internacional y el Santos ante el Chapecoense, sin TV aquí en la Argentina. Mientras que Vasco da Gama, 20:30 horas, se enfrenta a Mirasol. Te hablamos de la Liga Uruguaya, 2 partidos con televisación de Disney Plus Premium. 15 horas, Cerro ante Racing Club de Montevideo. Y a las 18 horas, Defensor Sporting ante el Liverpool Fútbol Club. Hay Copa de Primera del fútbol paraguayo también, sin la posibilidad de verlo por TV aquí. Recoleta Fútbol Club ante San Lorenzo a las 4 de la tarde. 18:30, Sportivo Emiliano ante Club Nacional. Y si hablamos de la Liga Mexicana, 20:07, con estos horarios raros, Chivas de Guadalajara ante Juárez. Después hay varios amistosos internacionales sin televisación, al menos por ahora. No quiere decir que después no lo sumen a alguna plataforma, pero el Celtic, en lo más importante, se mide ante el Milan. El Wegen ante el Bayern Múnich, la Juventus que visita al Standard Leia, el Porto ante el Aston Villa. Esto será a las 4 de la tarde. Veremos si suma minutos allí la reciente incorporación argentina, Alejandro Garracho. Mientras que el Liverpool juega ante el Sunderland a las 19 horas. 20:30 horas juega, en cuanto a la Major League Soccer, el Inter de Miami de Lionel Messi, visitando en este caso al Club Fútbol Montreal, para ver por Apple TV. Y hay partido 17:45 del torneo sub-20 de Alcudia. No se lo podrá ver aquí en la Argentina por ahora, al menos a este encuentro, entre Marruecos y Sevilla sub-20. Así lo deportivo, amigas y amigos. Y vamos al automovilismo. No fue el mejor día para Franco Colapinto ayer, que terminó chocando en la prueba 2 libre. Se la dio contra el muro de la última curva. No se la dio fuerte, rompió un poco el auto, pero me imagino caer después de ese choque al garage donde te recibe Flavio Briatore no debe ser lo más lindo del mundo. Hoy Franco tendrá revancha con la clasificación del Gran Premio de Hungría, que se dará desde las 11 de la mañana y que ustedes podrán seguir a través de Fox Sports y Disney Plus Premium con volumen apagado mientras escuchan Fin de 1070, viejo. Sépanlo. Bueno, así, amigas, así, amigos, lo más importante de lo deportivo que te contamos acá en Fin de 1070. Ahora música. De la mano de esta canción intrusa de la hora, para este proyecto británico que en el 81 armó Ian Astbury junto a Billy Duffy. Primero se llamaban Southern Dead Cult, luego lo resumieron simplemente a The Cult, una gran banda de hard rock. Las principales en hacer resurgir al apagado hard rock en Inglaterra, influenciadas por Doors, Zeppelin y AC/DC. The Cult y este tema llamado Revolution, lo que escuchás como canción intrusa, insisto, acá en Fin de 1070.

Acariciando lo áspero era el segundo disco de Divididos, que se editaba ya por el año 91 a través del sello EMI, grabado en los estudios Panda de Buenos Aires, con el 38, Sábado, Cuadros Colgados, Hielito Lindo, ¿Qué tal, Sisters?, El Burrito Paraguay, Voodoo Child, Haciendo Cola para Nacer y A la Delta, entre otras canciones, la que escuchábamos acá junto a Diego Arnedo, a Federico Gil Solá y a Ricardo Mollo para Divididos. En aquel entonces esa era la formación, en fin de 1070. Gracias a los que andan mandando sus mensajes también por WhatsApp, ustedes lo pueden hacer, 11 25 80 93 60. Gracias a los que están laburando y escuchándonos y por ahí no pueden mandar mensaje, contanos vos en qué andas en esta mañana de sábado. También lo podés hacer a través de arroba al destape radio en Instagram, arroba Nico Esquivel, mis cuentas personales. Y ahora esta canción que Ataque 77 le dedicara a René Favaloro, aquel médico que se quitó la vida en el 2000 tras luchar con la burocracia para solventar su fundación. Nuestro héroe es de verdad nacional, bien anónimo, inmortal, dice Ataque 77 en esta canción que le dedicaron a Favaloro, Western, lo que escuchas en la mañana de fin de 1700.

canción que tardó más de 11 años en componerse y con varios proyectos de por medio, porque fue parte de Tequila, se empezó a componer cuando Julián Infante estaba junto a Ariel Roth siendo parte de Tequila también. Siguieron componiéndola el propio Roth ya en proceso solista, la terminó de componer ya nuevamente en la etapa que cumplía con los Rodríguez junto a Andrés Calamaro. Así que después de mucho tiempo de estar cajoneada, terminó de ver en la luz para convertirse en una balada muy exitosa de los Rodríguez. Me estás atrapando otra vez, lo que escuchabas acá en Fin de 1070. En un rato nada más se vienen, además de muy buenas canciones, la agenda cultural para repasar distintos puntos de la Argentina que están de fiesta, de jodita por este fin de semana. Así que no te lo puedes perder. Quédate en Fin de 1070. Vas a tener buenas canciones, como te decía, de Sumo, de Serú Girán, de Fito Páez, de Luis Alberto Spinetta, entre otros, en la próxima hora. Pero todavía nos queda una para cerrar este volumen, que llega de la mano de Fabi Cantilo. Ella estará el 5 de agosto tocando en Chipoletti, el 7 en General Roca, en la Casa de la Cultura, y el 8 de agosto en Neuquén. Fabiana Cantilo haciendo esta reversión muy linda de Eitileda. Para bajarle el telón a este volumen 1, quédate porque tenemos más por delante hasta las 12 acá en Fin de 1070.

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1: La vocal gremial Marcela Correa se refiere a la creación de 25 nuevos cargos de maestros y maestras de educación digital para el nivel inicial.
2: En la sesión del cuerpo colegiado se firmó por unanimidad 25 cargos de maestro digital para el nivel inicial y que se suman a los otros 28 cargos que se firmaron a través de la resolución 131 en el mes de febrero, cargos que se denominan MADNI. Sus siglas hacen referencia al maestro para la alfabetización digital en el nivel inicial y que vienen a abordar este eje transversal para la educación que tiene que ver con pensar y reflexionar cómo nos atraviesa, cómo impacta en nuestras vidas esta cultura digital. Es importante que en forma paralela se pueda seguir invirtiendo en los insumos necesarios para la implementación de este cargo. No solamente hablamos de computadoras, sino también de conectividad y todo el material necesario que requiere el trabajo de la alfabetización digital.
3: Estos 25 cargos que, como te comentaba, suman a los 28 cargos que se firmaron a principio de año. La idea es protocolizarlo, poder impactarlo en las plantas funcionales de cada uno de los establecimientos educativos y así el primer día en que retoman las actividades en los jardines, el equipo directivo, viéndolo ya impactado en la planta, poder dentro del cuerpo docente que constituye el establecimiento educativo, poder designar y hacer el ofrecimiento correspondiente. Y de esta manera poder empezar a trabajarlo.
1: Escuchábamos a Marcela Correa, vocal gremial electa de la rama primaria e inicial y las modalidades especial, jóvenes y adultos y educación en contexto de privación de la libertad.
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0: Hola, hola, estamos en un nuevo programa de Dementes, esta producción que hacemos en conjunto con la colectiva feminista La Revuelta. Hola Emi, ¿cómo estás?
1: Hola Meli, muy bien. ¿Vos?
0: Muy bien también, contenta de volver a la radio, ya la extrañaba.
1: Es cierto, el martes pasado no estuviste.
0: No estuve
1: acá en
0: presencialmente.
1: El estudio, claro. Si te sacamos por teléfono, estabas en Bariloche.
0: Estuvimos ahí en Bariloche con compañeras de La Revuelta, con compañeras mapuche, de otros pueblos originarios también, uh-huh. de toda la Argentina, de toda América Latina. Muy, muy, muy emocionante fue ese encuentro de tantas mujeres. Ahora, en un ratito nomás va a estar saliendo una nota en la web de la colectiva La Revuelta, que, bueno, traza ahí un poquito de las sensaciones que tuvimos en ese encuentro.
1: También pueden buscar en Spotify de Dementes las entrevistas que hicimos. Bueno, yo estaba a la distancia, vos estabas allí, pero bueno, ¿de qué se trató el encuentro? ¿Qué miradas nuevas nos traen las distintas compañeras de los distintos territorios?
0: Una entrevista muy interesante a Belinda Carrizo, del Mocase, de Santiago del Estero.
1: Muy interesante.
0: Sí, muchas mujeres compartiendo sus experiencias de luchas territoriales y también trayendo sus... bueno, sus luchas, no sé si decirles individuales, pero también sus vivencias personales con respecto a la violencia de género, uh-huh. y cómo eso también hace a la vida colectiva y las luchas que también se quieren empezar a encauzar para, bueno, abordar lo que pasa con las violencias de género hacia dentro de las comunidades.
1: Es un poco la previa al encuentro plurinacional, ¿no?
0: Y que fue un poquito así. Bueno, en realidad es también una invitación a hacer alianzas,
1: claro,
0: a pensar juntas, a, bueno, esa,
1: a abrazarnos, a estar, a escucharnos, ¿no? A volver a poder narrar nuestras propias vivencias.
0: Sí, y esto de sostener redes, que una de las compañeras decía, no es que vamos a coincidir en todo. Y después había un análisis muy interesante de Alejandra Siriza, que ella es filósofa, uh-huh. mendocina, activista por los derechos humanos allá en Mendoza. Y ella decía, bueno, hay que asumir la idea del conflicto como parte de la vida, porque si empezamos, o sea, si nuestro sur, o sea, en vez de decir nuestro norte, si nuestra idea es que vamos a estar en una total armonía siempre, es algo que también, bueno,
1: irreal.
0: Y esto de, bueno, es como un fraude, ¿no? Es como todo el tiempo estás como, hoy no, otra vez tengo que volver a empezar, como que nunca nada se termina,
1: sí.
0: Entonces también es angustiante, pero si pensamos en que siempre vamos a tener conflictos, porque nunca van a haber posiciones muy distintas. De hecho, en este encuentro fue muy valiente de parte de las que organizaron convocar a mujeres de distintos espacios, de distintas comunidades, de distintos LOF, tanto de Argentina como de Chile, que por ahí no coinciden en ciertas formas o en ciertas posiciones políticas, territoriales, pero sí que tenían como ese interés de estar juntas, pensar juntas. Hubo mucho de, bueno, ¿cómo pensamos esto? Uh-huh. ¿De qué manera? ¿Viste? Y eso a veces, esto de, bueno, no está todo dado, no está, sí, dado todo por sentado. Así que...
1: Sí, también el convivir en el conflicto, no solo que pones a la otra persona en su lugar, en su territorio, en su in situ, digamos, sino que también, o sea, es mucho más real convocar a la otra persona desde su conflictividad que creer que nuestro horizonte es llegar a una paz común, ¿no?
0: Claro, y que van a haber acuerdos, y ahí, claro, esto te comentaba, una compañera decía, por ahí no vamos a estar de acuerdo en todo, pero tenemos alianzas estratégicas en este punto, listo, vamos hacia allá, ¿no?
1: Y es volver a pensarnos como mujeres y ciencias como el actor político que somos, ¿no?
0: Totalmente. Bueno, una cuestión de decir, bueno, estamos acá, las mujeres, queremos ser reconocidas, queremos espacios, uh-huh. de poder.
1: Esta es nuestra agenda.
0: Esta es nuestra agenda. Y la verdad, un agradecimiento inmenso por parte nuestra de que las compañeras mapuche nos hayan invitado, porque, uh-huh. se habla mucho desde lo teórico, histórico o desde, bueno, un poco vamos a hablar también hoy, ¿no? Desde la interculturalidad, qué es, cómo se materializa, y de alguna manera creo que un poco fue esto, ¿no? Interculturalidad es, bueno, sentarnos juntas a pensar, dejar un poco de lado a veces nuestras matrices de pensamiento, que también fue para mí una cuestión, bueno, muy abrumadora, ver tantas lenguas de otros pueblos originarios que yo no conocía, uh-huh. y sentarte ahí y decir, bueno, a ver qué me llevo de esto, ¿no? ¿Qué aprendo? ¿Cómo las veo? ¿Cómo me miro yo? ¿Desde qué lugar? Así que, bueno, súper interesante.
1: Bueno, vamos a estar hablando de todo eso en el programa de hoy.
0: Sí, sería un programa intenso.
1: Muy intenso. Vamos a estar hablando de, bueno, ayer se cumplió un año de la represión justamente al pueblo mapuche, acá a pocas cuadras de la radio, en la casa de la provincia, en la gobernación, digo mejor. Vamos a estar hablando también de la ley de inviolabilidad a la propiedad privada.
0: Exacto.
1: ¿Qué nombre le han puesto a ese proyecto de ley? Todavía no es ley. Supuestamente se trata el 6 de agosto. Veremos qué pasa. Vamos a tener invitadas también, como cada martes. Vendrá Andrea Díez con su libro. Acá ambas tenemos nuestro propio libro. Su libro Tanta Belleza, Las dos muertes de Marcelo Díez. Si la cámara me acompaña.
0: Estamos re televisivas.
1: Siempre quise decir eso. Y vamos a estar hablando también de infancias trans y de la decisión que tomó la Cámara Federal de poner un freno a tanta crueldad que viene por parte del gobierno.
0: Exacto. Y bueno, y para finalizar tenemos la columna de Deportes y Feminismos.
1: Sí.
0: En esta semana que viene siendo como un duelo, ¿no es cierto, Emi? ¿Cómo estás vos?
1: Yo estoy muy bien.
0: Bien.
1: La verdad es
0: vamos
1: que con mucha dignidad, me parece que fue una derrota.
0: Coincido totalmente.
1: Con mucha dignidad me reafirmó el amor por este pueblo en el que nacimos y crecimos. Me da orgullo que haya gente que haya abrigado sus infancias y haya dicho, nos vamos al monumento a festejar. Me da orgullo que la gente se tomó el bondi y dijo, me voy al obelisco a festejar este segundo puesto. Me pareció algo maravilloso y hermoso. Y me parece que la escaloneta nos dejó un montón de enseñanzas.
0: Ay, yo fascinada quedé con el mundial por todas las emociones que generó. Uh-huh. Veníamos pensando mucho en esto, ¿no? En las emociones colectivas,
1: sí,
0: que despertaron, que son muy fuertes realmente, ¿no? Como país, el fútbol no es solamente un deporte que se juega, se compite, sino que le ponemos mucha carga,
1: sí,
0: a eso que ahí sucede en la representación. Bueno, también los jugadores nos han dado mucho, ¿no? Desplegar la bandera, las Malvinas son argentinas, en ese partido contra Inglaterra, creo que nos avivó.
1: Uh-huh.
0: Un montón de emociones desde la representación que a veces pienso ahora, digo, no encontramos en ciertos sectores políticos,
1: sí,
0: y los vemos ahí y eso nos da mucha...
1: Sí, y también me parece que nos confirma, que eso es muy de los feminismos, ¿no? Que hay distintas estrategias para distintas cosas, ¿no?
0: Absolutamente.
1: Ellos no necesitaron dar a los medios de comunicación una declaración diciendo... Acá se nos está jugando algo más que el fútbol.
0: Uh-huh.
1: Terminó el partido, le alcanzaron la bandera, la desplegaron y me parece que dijeron muchísimo más que si hubiesen hecho alguna declaración a un medio de comunicación. Ahora, yo te decía, me gusta esto, estas enseñanzas que nos deja la escaloneta, en el sentido de, en este contexto de tanto individualismo, bueno, nos han demostrado que trabajar en equipo siempre es mucho más interesante y que llegas a resultados mucho mejores, ¿no? Como ellos ponían o pusieron en valor mucho más el laburo en equipo que las individualidades. Digamos, tenemos al mejor jugador del mundo en el equipo, no obstante, siempre hablaban del equipo, de los pibes, de los muchachos, que ahí en la derrota sacaban lo mejor de ellos para,
0: sí,
1: el equipo, ¿no? Bueno, me parece que eso de... laburar en equipo está buenísimo y de ponerlo en valor, ¿no?
0: Y después había una cuestión para mí que fue también central, esto de qué nos deja como enseñanzas para uno, para uh-huh. las infancias, de decir, bueno, ante la frustración, o sea, hasta el mejor del mundo se puede equivocar, Messi puede errar un penal y después sigue jugando y sigue sacando lo mejor y sigue y sobre todo sigue intentando. Me parece que esa era como que fue la gran hazaña, ¿no? Dar vuelta a un partido, uh-huh. ponerle toda la garra, esforzarse, y después otra cosa, bueno, llorar en público.
1: Eso me pareció fantástico.
0: Que ellos se permitan eso. De hecho, yo a mí también me pasaba que yo estaba muy contenta con ese, bueno, llegamos a la final, ¿no? Como que sí. El exitismo, no, a mí no me parece tanto. Bueno, entiendo sí los fundamentalistas futboleros que es ganar o ganar y sí. que no se festeja un segundo puesto. Pero bueno, aquí ya llegar hasta esa instancia nos dio mucha alegría durante, o sea, se transitó todo el mundial con una cosa hasta milagrosa de no poder creer lo que se estaba viviendo y poder realmente, ¿no? Decir, me permito esta emoción, ¿no? Mm. Verlo a Messi llorar era como, bueno, es como a una le da más tristeza por él mismo que, sí. que lo esté viviendo con ese sufrimiento. O quizás era, bueno, es la en vez de sufrimiento, quizás sea una cuestión de cómo se dice cuando lo que ya no va a ser, ¿no? El fin de una era, que también es parte de eso.
1: Sí, pero bueno, Scaloni también lloró en público también. Varias veces. Bueno, ahí dejan una imagen de varón futbolero que es interesante, está bueno. Rompe un poco con el estereotipo del varón, bueno, que todo lo puede, todo lo que quiere lo tiene. Y eso me parece que también está bueno. En una super carrera que tiene Messi, el mejor jugador del mundo, que tiene un montón de premios por todos lados, no pudo.
0: Sí, claro.
1: Y así es la vida.
0: No mañana pudo, hay que seguir.
1: No pudo tener dos copas del mundo, tuvo una, lo intentó, pero no pudo. Bueno, es así la vida, ¿no? Sí. Como no todo sale bien. Sí. Ni aun a los mejores le sale todo bien, ¿no? Porque eso es irreal. Bueno, bueno, tal vez voy a ganar gente que me odie, pero me parece mucho más interesante que no le haya salido la segunda que le haya salido, ¿no?
0: Claro. Sí, hay que ver qué pasa después también ahí con eso. Y qué cosas para nos, para como pueblo, digamos, sí. Vamos construyendo a partir de ese segundo lugar.
1: Bueno, veremos qué nos sale, ¿no?
0: Sí, arrancamos el programa con música.
1: Dale.
0: Este programa de hoy, de la mano de Fuegas Producciones, vamos a escuchar a Paula Trama, que es una cantautora, poeta, escritora argentina, gran referente de la escena independiente, y explora en sus canciones bueno, cosas de la vida cotidiana, de los vínculos, de los afectos, también las experiencias de las mujeres desde una mirada sensible y también política. Paula es también una activista en espacios culturales que impulsan la igualdad de género y la visibilización de nuevas voces en la música. Vamos con el primer temita de Paula Trama.

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2: Con lo que está pasando en el Congreso con los bienes comunes de nuestro país. El 16 de julio pasado comenzó a tratarse la llamada Ley de Inviolabilidad de la Propiedad Privada, impulsada por el Gobierno Nacional. Ante la aparente falta de votos, porque no quedó tampoco tan claro por qué, se retiró el proyecto del orden del día y volverá a debatirse el 6 de agosto en el Senado. El contexto un poco de esto: el día anterior había jugado Argentina contra Inglaterra y se había desplegado esta bandera de las Malvinas son argentinas, y hubo en redes una campaña muy masiva de reconocimiento de las Malvinas como territorio nacional. No digo que haya sido exclusivamente por eso, pero hubo todo un debate, ¿no? A mí me pareció también interesante, Emi, esto de decir el mundial tapa todo. Me parece que ya en la era de la extrema globalización, nada tapa nada, sino que hay un montón de temas que circulan al mismo tiempo, y que tampoco por las alegrías que nos ha generado el mundial, nosotras dejamos de estar activas en las causas o reclamar las cuestiones de derechos, de territorios y demás. En este sentido, distintas organizaciones sociales, campesinas y también académicas, lo que advierten sobre este proyecto de ley es que se trata de una reforma hecha a medida de los grandes capitales extranjeros. ¿Y de qué se trata efectivamente este proyecto de ley? Bueno, busca desmantelar la ley de tierras que se aprobó en 2011, que pone, porque está vigente, un freno histórico a la concentración de campos en manos extranjeras. Si la reforma se aprueba, ¿qué va a pasar? Primero, se va a eliminar el límite del 15% de tierras rurales en manos de extranjeros por provincia. Se va a borrar el tope de hectáreas que pueden comprar una misma nacionalidad. Y además, un dato clave para la Patagonia y las zonas de cordillera es que se eliminan las restricciones sobre tierras ribereñas o con acceso al agua y espejos de agua. Un tema, bueno, que nos recuerda lo que pasó en el lago escondido con Joe Lewis.
3: Lo que sigue pasando,
2: y
3: ¿no?
2: Lo que sigue pasando, exacto. Vamos a escuchar a Luis Tiscornia en el streaming de nuestros compañeros y compañeras mapuche, Askintún. Luis Tiscornia es docente de la UNCO y tira un dato muy interesante para tener en cuenta sobre esta ley de tierras.
4: En la provincia de Neuquén, 17 apellidos concentraron más de 1.700.000 hectáreas. Hay un trabajo muy bueno, yo lo recomiendo para que, porque es fácil encontrar ahora en internet, de historiadoras como Susana Bandieri, Graciela Blanco, que de ellas han estudiado específicamente cómo fue el reparto de tierras después de la conquista del desierto. Sintéticamente, ¿qué fue? Se repartió grandes superficies de tierra en muy poquitas manos, y esas poquitas manos eran las élites porteñas, muy ligadas incluso al poder político de ese momento. Estamos hablando de primos, tíos, parientes, socios económicos de ministros de la nación. El dato que ellas dan, por ejemplo, es: en la provincia de Neuquén, 17 apellidos concentraron más de 1.700.000 hectáreas. Estamos hablando inmediatamente después de la conquista del desierto, que fue ley de premios militares y ley Avellaneda, los instrumentos legales para los cuales se distribuyó la tierra. Esas, una de ellas conocida por todos nosotros, es la Pulmarí. La Pulmarí era una estancia de un inglés, Miles, se le dio, en función de la llamada ley Avellaneda de colonización, 40.000 hectáreas para que venga a colonizar. Supuestamente era el premio para quienes participaron en la campaña militar. En realidad, la ley de premios militares terminó beneficiando a algunos generales y altos mandos del ejército, que uno podría decir son los que menos arriesgaron, si se quiere, físicamente en esa batalla.
5: Claro.
4: Un caso muy conocido, Fernández Oro. O sea, el general Fernández Oro recibió 40.000 hectáreas en función de premio a ser uno de los oficiales de la conquista del desierto. De esas 40.000 hectáreas es, por ejemplo, el general Fernández Oro después se la vendió a los ingleses, al ferrocarril inglés. Y eso fue, por ejemplo, extranjerización.
2: Es interesante esto porque lo que quieren hacer, digamos, con esta reforma a la ley de tierras, bueno, es flexibilizar las posibilidades de que extranjeros puedan comprar tierras que ya lo hacen, que ya lo hicieron, como cuenta Luis Tiscornia, quieren hacer, digamos, con esta reforma a la ley de tierras, bueno, es flexibilizar las posibilidades de que extranjeros puedan comprar tierras

0: controversial, por lo menos, ¿no? Uh-huh. No sé si decir ilegal, pero de alguna manera ciertos capitales nacionales ya tienen acceso a esas tierras. De hecho, bueno, se ha ido denunciando cómo cada vez más los ríos y los lagos de la Patagonia están siendo cercados, ¿no? Uh-huh. Y acá también un dato interesante sobre esta ley tiene que ver con que está totalmente vinculada con la ya aprobada reforma a la ley de glaciares, que lo que hace es también flexibilizar la protección de los glaciares y las zonas periglaciares para que puedan ser explotadas por las industrias mineras, por ejemplo.
1: Hay un trabajo muy interesante que está llevando adelante el Observatorio de Tierras, que son investigadores del CONICET, que mapean la Argentina y dan cuenta de la cantidad de territorio que está en manos extranjeras. Preocupante, Neuquén, en nuestra provincia, hay grandes departamentos con, bueno, porcentajes muy altos de propietarios extranjeros, de, bueno, de parte de nuestra cordillera.
0: Y un datito más, Emi, que también es indispensable para analizar esta modificación a la ley de tierras, es el impacto sobre las mujeres rurales. Uh-huh. Solamente el 25% de las mujeres campesinas e indígenas tiene título de propiedad de la tierra. Cuando las empresas extranjeras o extractivas acaparan agua y secan las zonas rurales, son las mujeres las que tienen que hacer el doble esfuerzo físico y dedicar horas interminables a buscar agua, cuidar animales, sostener la alimentación de sus familias. Es la feminización de la supervivencia. Uh-huh. Cuando el agua falta y la tierra se privatiza, la crisis la absorben los cuerpos de las mujeres con más trabajo remunerado. Y acá recomiendo varios de estos datos que estuve mencionando, los saqué de la nota de Camila Parodi en LATFEM, que se llama Ley de Tierras, una reforma hecha a medida de los grandes capitales.
1: Si hablamos de tierras, tenemos que hablar también del pueblo nación mapuche que habita acá en los territorios de nuestra provincia. Hace exactamente un año se sucedía la represión al pueblo mapuche frente a la Casa de Gobierno de la provincia. Allí hubo 18 personas detenidas, venían de 5 días de acampe, una situación bastante pacífica. De un momento para otro empezaron a reprimir y se llevaron a 18 personas detenidas. Escuchemos un fragmento de lo que fue el móvil de TN, canal de Buenos Aires, que estaba acá cubriendo.
2: Terminó con incidentes el desalojo de un grupo de mapuches que protestaban allí en las puertas de la gobernación en Neuquén. Casi 20 son los detenidos. Había 4 comunidades, algunas de la zona de Vaca Muerta, que estaban reclamando personería jurídica desde hace casi un año. Y la justicia había pedido que los desalojen. Bueno, llegó la policía, mirá, ahí tenés. Dejala que es una mujer, dice alguien.
3: ¡No me empujas! ¡No me empujes!
2: Muy tensa la situación. Hay un comunicado de la Confederación Mapuche de Neuquén. No usar la ley para reprimir, sino usar la ley para llevar justicia a una sociedad desigual que ellos han construido, dicen. Esto está dirigido al gobernador Rolando Figueroa. Esto era en la puerta de la gobernación. Hubo una orden firmada por el fiscal de delitos económicos, que es Pablo Pignaroli. El fiscal había otorgado a los manifestantes un plazo de 2 horas para retirarse voluntariamente, y al no acatar la intimación, bueno, la policía actuó. Hubo 120 agentes. Bomberos, ambulancia, la
1: policía. Bueno, ahí lo escuchábamos, ¿no? Un fragmento del móvil de TN en aquel momento, hace exactamente un año. Ahí lo decía el periodista que estaba a cargo. El reclamo puntual que estaban llevando las comunidades mapuche a la Casa de Gobierno es el registro de las personerías jurídicas, ¿no? De las comunidades mapuches que venían gestionando hacía un año. Puntualmente, como decía, eran 4 las que estaban reclamando, una cercana a Rincón de los Sauces, otra cercana a Añelo y 2 cercanas a Picún Leufú. Las personerías jurídicas no es algo que se les ocurrió a las comunidades mapuche y dicen, bueno, hoy quiero tener la titularidad. No, es algo que les que es de ellos, es algo que les corresponde por la Constitución Nacional, lo expresa el artículo 75, inciso 17.

0: y también el artículo 53 de la Constitución Provincial. O sea, uh-huh. tenemos reglamentación y el Estado tiene el deber, ¿no?, de entregar esas personerías jurídicas. Y también, Meli, hay una sentencia judicial dictada por la Corte Suprema de Justicia de la Nación del año 2013 que dispuso que la normativa vinculada al derecho de los pueblos indígenas es de carácter nacional, ¿sí? Dice, es decir, el artículo 75, inciso 17 y el convenio 169 de la OIT tienen que ser respetados. Esto es lo que dijo la Corte Suprema de Justicia en el año 2013. Bueno, por supuesto, ninguna de estas normativas se cumplió el año pasado y también tampoco se ha cumplido desde el año pasado hasta hoy, porque no ha cambiado nada. Esas personerías jurídicas que reclamaron hace un año no fueron entregadas tampoco. La Confederación Mapuche publicó un comunicado ayer al cumplirse un año de esta represión y dijo esto. Traje un pequeño parrafito del comunicado. Dice, la represión le sacó la máscara a Rolando Figueroa, quien ganó la elección presentándose como la nueva política, el primer neuquino, el devoto de Ceferino, el que se conmueve cantando el himno de Neuquén, mientras genera una política de servicio de los que concentran la riqueza de las corporaciones que contaminan la tierra y la vida y que domestica a través de la violencia. Bueno, desde las comunidades mapuche están denunciando, por supuesto, la situación que siguen atravesando en los territorios, pero ponen en valor la gran marcha que hubo el día después a las detenciones y a la represión. Dicen que hubo cerca de 10.000 personas que salieron a la calle a demostrar el apoyo a la comunidad mapuche en Neuquén, y ponen también en valor el registro audiovisual que hicieron distintas personas al momento de la represión. Ese material le sirvió para entregarle al Poder Judicial para que las causas que les iniciaron a quienes se llevaron detenidos cayeran, ¿no? O sea, ellos lograron demostrar que el argumento por el cual los reprimen y los detienen, que era que estaban obstruyendo la entrada a la casa de gobierno, bueno, no había sido tal. De hecho, contaban que el Poder Judicial le había pedido a la gobernación que entregue las cámaras de videovigilancia que tienen ahí y no las entregaron. Y fueron ellos quienes, recolectando los materiales que distintas personas fueron registrando, bueno, pudieron demostrar que no estaban obstruyendo el paso. Interesante también esto, vos recién nombrabas al canal de stream que tiene la Confederación Mapuche. Otra lectura que ellos hacen es, a partir de ese momento notamos cómo los medios regionales empezaron a cercenarnos o a censurar nuestras voces en los medios, ¿no? Entonces empezaron a pensar en que ellos mismos tenían que abrir sus propios medios, porque a los medios tradicionales de a poco se les iban a ir cerrando las puertas, como terminó sucediendo, ¿no? Es por eso que empezaron a abrir este canal de stream. Por ahora tienen un solo programa, pero proyectan tener un poco más de programación, ampliar el stream de la Confederación Mapuche. Lef Nahuel es abogado y es huerquén también de la Confederación Mapuche, y hoy tempranito en la mañana hablaba de la interculturalidad, cómo la interculturalidad no está hecha cuerpo en las políticas públicas del gobierno provincial ni nacional, por supuesto, sino más bien en la comunidad neuquina. Escuchemos qué decía.
1: En toda la región es lo mismo. Es la aplicación de las leyes del convenio 169, del relevamiento territorial, del derecho a la consulta, de las personerías jurídicas. Para esa manera se diseñen las políticas públicas que resuelvan de fondo el problema, que no nos dejen viviendo en un conflicto permanente, porque no es lo que nosotros como pueblo mapuche aspiramos de alguna manera. Y hay cuestiones puntuales que no tienen ningún costo político, ni territorial, ni económico, como es la educación intercultural bilingüe, donde ellos podrían avanzar mucho más de lo que están haciendo, ¿no? Y ahí donde se muestra que lo que hay es falta de voluntad. Por eso, nosotros, entre otras cosas, lo que queríamos agradecer hoy también y volver a agradecer la permanente compañía que tenemos de todas las organizaciones sociales, que se expresó posterior a la represión con una marcha de más de 10.000 personas que fue una marcha histórica y que a nosotros de alguna manera nos dio un gran impulso para seguir esta lucha, y donde nos honra profundamente cada una de esas personas y esas palabras. Nunca recibimos tanto abrazo en nuestra vida, creo, como en esa marcha, y fue algo muy importante, y también muestra la fortaleza de la interculturalidad en Neuquén. La interculturalidad no se está viviendo en los estámenes de gobierno ni en las políticas públicas, se vive en la calle, se vive en cada una de estas luchas y en el acompañamiento permanente que tenemos de toda la sociedad de Neuquén en cada una de las cosas que hacemos.
0: El 20 de julio se cumplió un año de la violenta represión al pueblo mapuche frente a la Casa de Gobierno de la provincia de Neuquén.
2: Seguimos con un poco de música en Demente Feminismos en el Aire.

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0: Bueno, como comentábamos al principio, la tenemos ya en el piso Andrea Díez. Andrea es periodista, escritora, activista, feminista, oriunda de Neuquén. Dedicó gran parte de su trayectoria al análisis e investigación sobre derechos humanos, géneros y acceso a la justicia. Fue cofundadora de una agrupación que se llamó Mujeres por el Derecho a Decidir, acá en Neuquén, pionera en la región. Publicó trabajos e investigaciones sobre violencia sexual en contextos de conflicto y empoderamiento de las mujeres en América Latina, y es autora de Tanta Belleza, Las dos muertes de Marcelo Díez, una obra que relata la lucha histórica por el derecho a la muerte digna a partir de la experiencia familiar. Hola Andrea, bienvenida, gracias por estar acá.
1: Hola, ¿cómo están? Gracias por la invitación.
0: Bueno, Andrea, estaba ahí armando un poco tu bio, tu presentación, y estábamos hablando también afuera de aire. El libro se publicó hace ya
1: más de un año. En diciembre del 24.
0: Claro.
1: Exacto. O sea, salió ahí arañando en la primera semana. Prácticamente la semana antes de Navidad del año 24 hicimos la presentación acá en Neuquén.
0: Y bueno, y tuvo su recorrido, sus presentaciones, pero antes de meternos un poco de lleno en el libro y en los otros proyectos que ya tengas ahí como escritora, quería, si nos vamos un poquito atrás, a esta historia de la organización Mujeres por el Derecho a Decidir.
1: Mujeres por el Derecho a Elegir.
0: A elegir.
1: En el sentido, porque estaba en esa época muy vigente, eran muy famosas las católicas por el derecho a decidir. Uh-huh. Y de ahí tomamos en parte el nombre, pero nos pusimos a elegir, era un nombre larguísimo, Mujer por el Derecho a Elegir, y muy rimbombante, pero nos parecía importante.
0: ¿Y en qué año fue eso?
1: Uy, estamos hablando del año 1991.
0: Wow.
1: O sea, ¿cuánto? Saquen la cuenta ustedes, chicas, no, me quiero morir, porque para mí son siempre 10 años atrás y no, estamos hablando de 30, sí, o de 40.
0: No, 30, 35, te digo, ahí.
1: Ahí estamos por llegar a los 40, sí.
0: ¿Y cómo fue ese, cómo se agrupó, por qué se organizaron en esa...?
1: En ese momento, claramente Mujeres por el Derecho a Elegir nace por un impulso mío por instalar en la región el debate por el derecho al aborto. En ese momento eran muy poderosos los encuentros nacionales de mujeres. Claramente yo soy hija de los encuentros nacionales de mujeres, y después de participar en uno me contacto con las chicas de aquel entonces. Imagínense las chicas, Dora Koledeschi, Alicia Cacopardo, que era una médica que incluso era de aquí de Roca, bueno, Zulema Palma, Safina Newbery. Bueno, Safina estaba más en Católicas por el Derecho a Decidir. Entonces yo las contacto y le digo, bueno, yo quiero impulsar el debate por el derecho al aborto acá. Entonces me dicen, bueno, a vos lo que te conviene hacer es arma tu propio grupo, ¿no? Yo tenía 20 años, imagínate. Entonces ahí empezó la convocatoria.
2: No son comunicaciones por WhatsApp.
1: No, nos llamamos por teléfono. Fijo.
2: Claro.
0: Que tengas la suerte de que esté.
2: Pongamos en contexto.
1: Y hacíamos fotocopias. Decíamos, ¿te interesa hablar de aborto? Y las pegábamos, ¿viste? Ese tipo de cosas. Y nunca fue un grupo de una masividad. O sea, no tenían en esa época los grupos feministas no tenían la masividad que tienen ahora. Yo creo que la anécdota más linda que tengo tiene que ver con el Día Internacional de la Mujer, que decidimos hacer algo, y esto tiene que haber sido, no sé si en el 92 o en el 93, porque se me pasan las fechas, pero fue allí y dijimos, vamos a hacer una marcha por el Día Internacional de la Mujer. Imagínate, ¿a quién íbamos a convocar nosotras? No convocábamos a nadie, no nos conocía nadie, y el Día Internacional de la Mujer no le interesaba a nadie. Entonces empezamos y tuvimos, junto con las chicas, donde estaba Alicia Zanona, del MTP, del Movimiento Todos por la Patria, y de otros movimientos más de izquierda, que se prendieron, fueron las únicas que se prendieron, pero ellas a su vez no tenían tampoco el apoyo de sus partidos.
2: Claro.
1: Había un par de mujeres sindicalistas desde Aten y desde Sejún que nos acompañaban, Pero bueno, a toda furia llegamos a juntar 20 mujeres que nos juntamos en el monumento a San Martín. Y ahí estábamos y habíamos convocado a la prensa, eran más periodistas que manifestantes. Y en un momento dado, cuando todo parecía que iba a zozobrar, que no íbamos a llegar a nada, o sea, que no íbamos a poder marchar, no íbamos a poder hacer la marcha porque no nos daban, nos salvan dos grupos. Por un lado viene Andrea Lupori con el movimiento de las mujeres contra los remates, pero viene con los tractores.
0: ¡Ay, no!
1: Entonces nos salvó la marcha y aparece con esos tractores viejísimos por la avenida Argentina. Y entonces nosotros ahí detrás de los tractores por lo menos le dimos un poco de color. Parecía una marcha importante. Y después aparecieron, creo que eran los del Partido Obrero, no me acuerdo bien, las mujeres del Partido Obrero, con los hombres del Partido Obrero, que estaban pidiendo por la libertad de Raúl Castells en esa época. Entonces aparecieron con esos carteles y bueno, nos salvaron la primera marcha del Día de la Mujer que se hizo en Neuquén, que me acuerdo que llegamos a una oficinita que tenía acá en los monoblocks, había una dirección de la mujer. Y nadie entendía mucho nada, pero nosotros teníamos un petitorio entre los que están, no me acuerdo, pero estaba el aborto legal, servicios de derechos reproductivos, no me acuerdo lo que decía ese petitorio. Y entonces baja una representante de la dirección de la mujer y tampoco entendía nada, no sabía ni que existíamos, digamos.
0: Claro.
1: ¿Y qué hacíamos ahí? Baja una mujer y entonces todas nos miramos y alguien hace así, me empuja por la espalda y me dice: lee vos, habla vos. Entonces yo agarro el petitorio y se lo leo. Y así fue nuestra primer gran marcha del Día Internacional de la Mujer. Estoy hablando de los 90 y pico.
0: Y ese fue
1: cuando yo, después en el año 2000, como cuenta en el libro también, yo me voy de no solo de Neuquén, sino de Argentina, y regreso 15 años después, justo para el Ni Una Menos.
0: Ah.
1: Y cuando yo dije, bueno, voy a ir a ver qué onda la marcha.
0: No.
1: Cuando voy por la avenida Argentina y veo el Ni Una Menos, yo me puse a llorar porque me emocionó tanto. Uh-huh. Ver esa transformación de aquello que era no solo una minoría, sino no llegamos ni a la categoría minoría las feministas en esa época. O sea, era una cosa que teníamos que decir, yo soy feminista.
2: Era mala palabra.
1: Claro que sí, te cerraba puertas. Y ver la masividad de un movimiento, ver cómo en eso Argentina es extraordinario, hoy que se le critica tanto en el mundo. Argentina en eso es un país extraordinario, capaz de aceptar los cambios y aquello que es considerado justo por una sociedad de una manera extraordinaria. Eso me emocionó mucho, muchísimo.
0: Y me das pie ahí como para enganchar esto de los cambios con La Muerte Digna, que es el tema del libro. ¿Querés que hagamos un repaso ahí por lo que pasó con Marcelo?
1: Sí, esto digamos... como yo siempre digo, vos tenés una vida que es tu trabajo, que es tu militancia, como fue en los años 90, en los años 2000. Yo continué trabajando como feminista, pero en el exterior. Y mientras todo eso sucedía, en mi vida familiar sucedió lo que se denomina una tragedia, aquello que no se puede evitar. Yo tenía un hermano que se llamaba Marcelo, y Marcelo tiene un accidente de tránsito y queda lamentablemente en estado vegetativo durante muchos años. Y después de la muerte de mis padres, con mi hermana, que éramos tres hermanos, decidimos pedir por su muerte digna. Y ese recorrido, que paradójicamente me toca vivir en carne propia, después de muchos años en que yo había trabajado y trabajado con grupos y trabajado teóricamente y trabajado había trabajado la laicidad y la lucha contra los fundamentalismos religiosos. Y me toca en mi propia vida a través de la muerte digna de mi hermano, sí.
0: Porque acá en Neuquén, bueno, el rechazo, digamos, o el gran obstáculo que tuvieron ustedes fue de los fundamentalismos religiosos a que no le retiren el soporte vital a Marcelo.
1: Exactamente. Yo creo, estamos hablando, esto nos sucede en el año, sobre todo la peor parte fue del año 2012 en adelante, donde tiene un vínculo con la época actual, que yo siempre trato de ponerlo en evidencia, que es, tengamos cuidado, tengamos atención. Lo que en este libro yo cuento es lo que sucede cuando los grupos fundamentalistas religiosos se alían con el Estado, o se alían con un partido del Estado, y estos son los resultados catastróficos que producen en una sociedad, no solo en nuestra propia vida, porque sí lo fue en nuestra propia vida, pero sí en la vida de muchísimas personas. Y este sí es un gran una gran luz de alerta, ¿no? De amarilla, de decir, atención, que no nos vuelva a suceder.
0: Recién hablábamos de tus orígenes feministas. ¿Qué estrategias te sirvieron de los feminismos en esta lucha contra el poder judicial, contra el poder médico, contra, ¿no?, los grupos religiosos también?
1: Creo que más que nada la paciencia. Voy a decir algo que puede parecer una tontería, pero yo no me voy a olvidar, en la época en que estábamos llevando adelante el proceso judicial por la muerte digna de Marcelo, yo trabajaba en una organización que no era feminista, era mixta, pero yo trabajaba en el área, en el programa de derechos de las mujeres para América Latina. Tenía sede en Ecuador en ese momento y trabajaba en 4 países de América Latina, y nos reuníamos muy habitualmente con los otros brazos de la organización, que era Oxfam, que sobre todo con las campañas ambientalistas, contra las campañas particularmente contra los monopolios económicos, etcétera. Y nunca me voy a olvidar, en un momento dado estaban hablando muy desalentados un grupo de varones que decían: ¿qué casos resultados estamos teniendo en esta campaña, por mantener los espacios libres de soja? En fin, todo un serio de discursos. Y yo le pregunto: ¿cuántos años hace que está esta campaña? 5 años. Y yo le digo: pero es nada, nosotros hace más de 20 años que estamos pidiendo por el aborto legal y vamos a seguir 20 años más. Y uno de ellos me mira y se enoja y dice: nosotros no estamos dispuestos a esperar 20 años. Y yo me quedé así mirando diciendo: es la vida, o sea, es así. Y esta paciencia, digamos, de saber que estos cambios tardan en llegar, pero al final hay recompensa, ¿no? La canción, es así. Creo que sí, me sirvió para tener mucho alerta alrededor de, no digo miedo, sí, sentí mucho miedo, sí, sentí muchísimo miedo, esto lo digo claramente en el libro, sentí muchísimo miedo, pero siempre tratar de ver, de entender que cada vez que vos das un paso, van a dar 5 pasos más contra tuyo, y vos vas a tener que ir hacia el costado permanentemente y volver al lugar. Y entender también, esto me lo enseñó el feminismo también, que nunca hay reivindicaciones, o como quieres llamarlas, que en el caso de las mujeres sea totalmente adquirida.
0: ¿Cómo sería?
1: Que nunca, nunca aquello que hemos logrado lo tenemos que dar por dado. Ajá. Ni por firme,
0: claro.
1: ni por seguro. Ni por seguro, eso quiero decir. Que siempre van a venir contrarreacciones, Entonces, cada vez que nosotras avanzábamos un paso judicialmente, sabíamos que la respuesta iba a ser feroz, y fue feroz en todos los casos. Y esto también a mí me lo había enseñado ya previamente el feminismo. Claro. simplemente fue eso, saber eso. Después no bajo ningún punto de vista con mi hermana, por ejemplo, pudimos anticipar muchas de las cosas que sucedieron. En algún momento Adriana, cuando se encuentra con nuestro abogado Ignacio Maglio, con uno de nuestros abogados, le dice, ¿vos estás dispuesta?, le pregunta el abogado, a llevar esta causa. Y ella dice, sí, incluso hasta la Corte Suprema si fuera necesario. Y el abogado la mira como diciendo, andá. Ella, de algún punto de vista, dijo, esto va a ser una cosa tremenda, y yo fui la más naif. Yo dije, no, olvidate, ¿sabes lo que es la Corte Suprema? Imagínate. Esto, me sorprendió por la magnitud que estaban dando a situaciones en las que ya estaba viendo retiro de soporte vital.
0: Claro.
1: Y ahí yo comprendí también de manera bastante tardía, si querés, que mucho de esto estaba sucediendo porque éramos dos mujeres que estaban pidiendo por el buen morir de un hombre, y no cualquier hombre, sino su hermano mayor.
0: Que si hubiesen sido ustedes dos varones, hubiese sido distinta.
1: Yo siempre me he preguntado, como éramos nosotros tres, si me hubiera pasado a mí, Marcelo y Adriana hubieran hecho lo mismo.
0: Claro.
1: Sí. Ahora, no creo que estando Marcelo en cabeza de eso hubiera sido la reacción que fue como lo fue con nosotras. Esto sí lo he pensado mucho. Uh-huh. Lo he pensado mucho, no porque Marcelo pobre tenga nada que ver en esto, sino por lo que la sociedad está dispuesta a aceptar.
0: Claro,
1: ¿no?
0: Exacto.
1: Esto sí. Sí, claramente, sí. Y además, a mí me llegaban voces, me llegaban muchas voces. Había personas que me escribían o que me decían, mirá, yo estuve, una persona que yo conozco estuvo en esta reunión, sabe, y todos comentan, que bueno, justo vos, que con el aborto, que sos feminista, que esto llegara.
0: Estabas como esto estigmatizado,
1: que sí, esto llegaba, que era, no sé, así con esta cosa también conspiracionista que tienen los fundamentalismos, de decir de que ahí había toda una invención para no sé qué, cuando éramos dos mujeres que queríamos ayudar a nuestro hermano a morir.
0: Sí.
1: No éramos más que eso, ni menos.
0: Claro, sí. El libro es de una profundidad maravillosa, tiene, como dice el título, tiene mucha belleza, tiene, y también tiene mucho dolor, ¿no? Quienes lo hemos leído nos encontramos ahí llorando varias páginas.
2: Sí, varias.
0: Y tiene mucha memoria también. Eso hablamos en algún momento con Andrea, de que es una parte de, bueno, dejar escrito en un lugar toda la historia y toda la lucha que atravesaron ustedes. ¿Qué fue? Bueno, tu historia tiene como muchas partes, la historia con Marcelo, pero ¿hay algo que te impactó de manera particular de toda esta historia de muerte digna?
1: Tantas cosas, ¿no? Tantas cosas. Yo digo siempre que escribí este libro para poder explicarme cómo fue posible que mi hermano muriera una hora después de que saliera la sentencia. Que le daba su muerte, que le ratificaba su derecho a la muerte digna. Tantas cosas que tienen que ver con esos bordes. Creo que una de las cosas también más conmovedoras fue sentir cómo personas que ni siquiera conocía, que no me conocían a mí, que no lo conocían a Marcelo, se acercaron. Se acercaron, y esa, ese afecto y esa solidaridad y se acercaba gente y nos contaba cosas muy personales, ¿no? Y nos decía, bueno, vos no me conocés, pero yo quiero contarte que yo a mi mamá la dejé morir en mi casa porque yo no quería que sufriera más. Y me hablaba todo eso de un nivel muy íntimo y muy callado de transitar la muerte digna, y que de algún modo esas personas sentían en nuestra voz, lamentablemente hecha pública, su propia voz.
3: Como un grado de identificación.
1: Sí, enorme, claro. Enorme. Eso siempre me impactó mucho, de muchas personas que lo decían.
3: ¿Cómo este caso reconfiguró tu hacer periodístico? Bueno, Andrea, periodista, no sé si lo dijiste vos al principio, Meli, si no lo reponemos, fuiste, sos periodista. ¿Qué te sucedió estar del otro lado de la noticia, ¿no? Tener que contar a los medios o empezar a pensar, bueno, cómo se cuenta la historia de Marcelo?
1: Bueno, en primer lugar yo quiero agradecer a esta Melina presente, que fue una de las que escribió las notas más lindas en el diario Río Negro en esa época. Yo quiero agradecer a mis colegas, que fueron realmente muy respetuosos, en un 99%. Hubo casos particulares de personas que con un grado de irrespeto total no solo fueron a violentar la intimidad de Marcelo y dijeron cosas, periodistas a los periodistas entre comillas, los cuales le digo, si Marcelo hubiera podido, se hubiera levantado a trompearte. Se los digo, ¿no? O sea, pero no podía. Y sin embargo ahí había periodistas que lo miraban y lo tocaban y hacían cosas, y él no podía decir que no a ese acto unilateral de estas personas. Por fortuna para nosotros fue solo un 1%, digamos.
3: Claro.
1: ¿No? Fue solo un 1%. Mi rol fue de una total incomodidad. Y con esto fue algo que con Adriana hablábamos un montón, porque yo estaba sentada en el cono del silencio del Superagente 86, de Caos. No, de Caos no, de la agencia, como era. Bueno, yo estaba sentada dentro del cono del silencio y decía, yo no voy a hablar hasta que Marcelo no esté, yo no voy a hablar, no voy a hablar, no quiero dar entrevistas. Y me mantuve en esa hasta que nuestro abogado, cuando ya la arremetida de los fundamentalismos era feroz, dijo, tienen que venir acá a Neuquén y tienen que dar la cara y tienen que hablar. Y no era una cuestión de dar la cara, era que yo estaba dentro del cono del silencio diciendo, no voy a hablar, porque yo me negaba, me río, ¿no? Pero bueno, yo por principio decía, yo no tengo por qué justificar esta decisión que he tomado, que nos corresponde a nosotros tres. Finalmente esto se produce, venimos, la gente es muy respetuosa con las entrevistas, siempre fueron muy respetuosos con las entrevistas y todo, y eso fue como la apertura de un dique de alguna manera. Para mí el lugar de entrevistada fue siempre un lugar muy incómodo, muy incómodo. No, delante de la cámara no, detrás de la cámara sí, esto había sido como una constante. Pero no por lo que la persona que tenía enfrente me dijera, sino por un cierto pudor, vamos a decirlo así, que tenía que ver con cómo es posible que yo esté en este lugar, claro, de protagonista,
3: claro, claro,
1: de
3: claro.
1: Esto. Esto sí me había generado muchísima perplejidad durante mucho tiempo. Y hasta las personas que me conocen mucho y hasta el momento, hasta el día antes de que voy a entregar ya, terminar de entregar el manuscrito, y ya sabía que era la última entrega que yo hacía y que ya salía para imprenta, yo, esto en el año 24, o sea, estamos hablando un poco tiempo atrás, yo llamo a una amiga. Y llorando, obviamente, y le digo, decime si estoy haciendo mal diciendo todo esto que digo, vos leíste mis manuscritos, viste. Me dice, no, vos lo tenés que publicar. Yo hasta ese momento dudaba. Y después, bueno, todo se fumó. Por suerte, sí.
3: Se nos está terminando el bloque. Con un año y algo del libro rodando ahí en la calle, te quería preguntar eso. ¿Qué repercusiones más vinculadas a el acceso al derecho a la muerte digna en Neuquén y en Argentina?
1: Creo que es un debate que está allí como contenido, como tantos debates en Argentina, que parece que los temas importantes no los podemos debatir. Hay un proyecto de ley de eutanasia.
0: Claro, porque
1: es un debate
0: la
1: totalmente
0: legislación...
1: contenido. O sea, nosotros tenemos la ley de muerte digna, se le dice, en realidad es la ley de derechos del paciente.
0: Exacto.
1: Que le llamamos la ley de muerte digna. Los derechos que nosotros reclamamos para Marcelo ya estaban contemplados en esa ley, solo que nosotros no era un problema de inexistencia legal, de vacío legal, sino que era un problema de aplicación de algo ya existente, lo que nosotros reclamábamos. Exacto. Ante la justicia, de aplicación de un derecho y de algo que estaba ya legislado, y resta ahora la ley de eutanasia. Hay un proyecto de ley en el Congreso, hay un grupo bastante importante trabajando por la ley de eutanasia. Y es un debate que es ya ineludible, de no ser porque estamos en Argentina siempre redondeando los mismos debates de siempre, ¿no? Que no tienen que ver, me parece, con lo que la gente quiere y desea. Creo que es un debate que va a llevar mucho más tiempo, como todo en Argentina a partir de ahora. Creo que la asunción de este último gobierno está impidiendo un avance, pero no en derecho, ni siquiera estoy hablando, un avance hacia cualquier lado. Uh-huh. Estamos detenidos, tengo esta permanente sensación, detenidos y estancados en un mismo lugar desde hace 2 años, que es el lugar inútil de la confrontación. Uh-huh. y del discurso de odio y de la descalificación, que creo que ha servido para esto, para detener cualquier tipo de debate en serio sobre cualquier tema. Me parece que es el momento también de decir que ninguna ley de eutanasia va a obligar a nadie a nada, y que siempre yo muchas veces repito esto, que es que cuando a mí me preguntan muchas veces, ¿vos qué le dirías a una familia? Que yo no le digo nada. No me permitiría jamás decirle nada. Ellos saben lo que tienen que hacer. Cada uno sabe lo que esa persona que está en esa situación hubiera querido. ¿Cómo me voy a permitir yo decirles algo, no? Creo que esto es exactamente igual para la eutanasia. Durante el tránsito que nosotras vivíamos, nuestros técnicos, los amigos curados decían, pero esto no es eutanasia, aunque se decía que era eutanasia, y nosotros explicábamos que esto sí es eutanasia, sí, no, la acción pasiva, la acción nada, el permitir la muerte, no provocar la muerte. Uh-huh. A mí, a esta altura de los acontecimientos y de la vida, la verdad que todos estos debates me parecen totalmente inútiles, y yo creo firmemente en la necesidad de una ley de eutanasia. Mm. Es una posición personal, puede ser compartido o no. Mm. No me da miedo ya decirlo, digamos, abiertamente.
3: Apenas entraste, nos contaste que terminaste un cuento de ficción, ¿no? ¿Cuentos? La última de mi parte.
0: La última
3: que nos tenemos. ¿Cómo fue escribir ficción? O sea, nada que ver con lo que tenemos acá enfrente.
1: Fue maravilloso porque podía cambiar los finales. Podía elegir el final y podía elegir si las y los protagonistas sufrían o no sufrían.
3: Hermoso.
1: La no ficción tiene esta riqueza extraordinaria, en la cual yo, como periodista, me pude atener a esa rigurosidad, toda la rigurosidad periodística la pude poner en este libro para la crónica de mi propia vida, y en la no ficción fue como un desatarme.
3: Espectacular.
1: Y mi obra se llama Simbiótica, porque después que la terminé, son 9 cuentos, me di cuenta de que en todos ellos había un hilo conductor que tenía que ver con la relación, la única relación simbiótica que nos podemos permitir los seres humanos, y lo dejo ahí.
3: Ya me dan ganas de leerlo. Gracias, Andrea, por visitarnos. Sí,
1: quiero decir algo.
3: Sí.
1: Era muy necesario un espacio de un programa de radio feminista en Neuquén, así que yo lo agradezco. Lo agradezco, creo que somos muchas personas que lo agradecemos, hoy más que nunca, así que agradecida con que ustedes hayan decidido transitar por estos caminos, y decirles que esta conjunción de ser periodista y ser feminista es absolutamente extraordinaria, y que la felicito y que lo vivan con alegría.
0: No, gracias, por, gracias. Por tus palabras. Pasó Andrea Díez por Dementes. Andrea es la autora del libro Tanta Belleza, Las Dos Muertes, de Marcelo Díez.
3: Ay, hermoso.
1: ¿Te puedo hablar?
3: Sí.

0: año pasado, Milei, a través de un decreto de necesidad y urgencia, prohibió a menores de 18 años puedan acceder a terapias hormonales y a intervenciones médicas para adecuar sus cuerpos a su identidad de género autopercibida. En aquel momento, varias organizaciones sociales presentaron amparos en contra de este decreto de necesidad y urgencia, y una de esas organizaciones fue la Federación Argentina LGBT, que el viernes pasado tuvo una buena noticia, tuvo una respuesta favorable a su pedido, porque la Cámara Federal dictó una medida cautelar que frena los efectos de este decreto de necesidad y urgencia. ¿Qué dice el fallo o qué sucede con esta decisión de la Cámara Federal? Bueno, algunos puntos importantes. Por un lado, garantiza la continuidad de los tratamientos iniciados y la posibilidad de iniciar nuevos. Les exige a las obras sociales y prepagas que deban cubrir al 100% estos tratamientos. Y vuelve a regir plenamente la ley de identidad de género, específicamente el artículo 11, que fue el que dio de baja este DNU. Bueno, para charlar de esto y de la importancia de este fallo, nos visita acá en el estudio Jessica Valenzuela. Ella es madre integrante de Nueva Crianza. ¿Cómo estás, Jessica?
1: ¿Qué tal? ¿Todo bien?
0: Hola. Bien, gracias por acercarte.
1: Gracias a ustedes.
0: Bueno, hacíamos un breve repaso recién, bien. Pero ¿qué importancia le encontrás vos a este fallo de la Cámara Federal?
1: Bueno, Nueva Crianza es una organización que acompaña a familias, infancias y adolescencias trans. No solamente de la provincia de Neuquén, sino también de Río Negro, hay familias de La Pampa y bueno, y se van como sumando de todos lados, ¿no? Siempre como que Neuquén fue como la mayor cantidad de familias. Ajá. Pero bueno, este DNU afectaba a todas las provincias. Neuquén, justo el Ministerio de Salud largó un, como si fuera un decreto, no me acuerdo bien la palabra, pero
0: Una resolución,
1: exactamente. Sí. Que permitía igual empezar los tratamientos, pero las otras provincias, nada. No había ninguna posibilidad de que pudieran iniciar tratamientos menores de edad.
0: Claro.
1: Así que, nada, estamos súper contentos. Si bien es algo que todavía no es definitivo, pero sí ya se puede empezar los que no han podido empezar el 2025-2026.
0: Sí.
1: Bueno, nada. Claramente para nosotros es inconstitucional este decreto y nada, estamos contentos.
0: ¿Cómo afecta a las infancias no poder empezar un tratamiento hormonal de este tipo?
1: Bueno, hay como dos etapas, ¿no? Primero, personalmente a mí me pasó que mi hijo empezó con inhibición puberal. Él no había podido, si no fuera por la resolución de Neuquén, que también fue todo un tema, ¿no? Porque era ponerse en contra de un gobierno nacional, también ponernos en riesgo nosotros como familias, como madres y padres, que algunos padres también acompañan. Nada, con un acompañamiento de un abogado del ministerio, bueno, todo un protocolo, un millón de estudios, un millón de notas y de, de formas de justificar que era la continuidad de un tratamiento. La inhibición puberal lo que hace es frenar el crecimiento de, bueno, glándulas mamarias, bueno, la salida de pelos, como que frena ese crecimiento del puberal, digamos, y queda ahí. Lo que hace es que no crezcan los pechos, bueno, y un montón de cosas que después evitas una intervención quirúrgica.
0: Claro.
1: Bueno, y además todo lo que tenga que ver con salud mental, ¿no? Que es
0: fundamental.
1: Fundamental ver tu cuerpo y sentirte cómodo con el cuerpo que tenés, cómoda. Bueno, eso es fundamental. Sobre todo la salud mental es lo que más sentimos que es lo que necesita estas familias y estas infancias, ¿no?
0: Y en esa situación ustedes tuvieron que suspender el tratamiento, ¿no pudieron mantenerlo?
1: Pudimos, obvio hubo unas demoras y todo tuvimos que reunirnos con la Subsecretaría de Salud. Llegar a un acuerdo también con las obras sociales, no todas las obras sociales estaban como a favor. Yo tengo instituto y bueno, fue como un poco más fácil. Benja justo fue una de las únicas, fueron dos infancias las que pudieron iniciar el tratamiento porque contaban con este seguimiento, ¿no? De que habían empezado a ir al consultorio antes del DNU. Entonces, claro, se podía justificar una continuidad de tratamiento. Todo muy como agarrado de los pelos, sí, pero sí, pudimos hacerlo. Familias que están en otra provincia, acá nomás en Cipolletti, no pudieron y no empezaron su tratamiento. Pero bueno, ahora en teoría se debería poder. que bueno, vamos claro. a ver qué sucede también.
2: Y eso lo que implica es que después o tengan que someterse a cirugías u otros tratamientos quizás más invasivos.
1: Exactamente, sí, sí, sí.
2: Claro.
1: Y sí, después sí. ponerle, sí. Nada, frena el tratamiento y después deciden si aplicarse testo o no, o seguir con un tratamiento hormonal o no. A veces no lo deciden y está bien, digamos. Pero frena ese crecimiento y nada, y se sienten cómodos y felices por claro. el cuerpo que tienen.
0: Como Ili, nos gustan las historias. Okay. Contanos tu historia con Benjamín.
1: Con Benja.
0: Bueno. ¿Cómo fue ese transitar?
1: Fue complejo.
0: Sí, no claro.
1: fue muy fácil, pero fue lindo igual.
2: ¿Cuántos años tiene?
1: Ahora tiene 11.
2: Ajá.
1: Cuando logra poner en palabras lo que le estaba sucediendo, tenía 7 años.
2: Ajá.
1: Y ahí, más o menos a esa edad, 7, casi 8, pudimos hacer el DNI. Ajá. Y él ya se sentía incómodo con su cuerpo desde los 5 años. Cuando sucede la pandemia, muchas familias en pandemia pudimos ver esto porque, nada, había situaciones que por ahí se daban en la escuela, se empezaban a dar en la casa.
2: Claro.
1: Entonces pudimos observar más, obviamente, porque, bueno, en la escuela a veces los infancias se sienten más libres de poder expresarse o no, dependiendo de la escuela también. Y bueno, y Benja empezó como a consultar por su cuerpo, porque no se sentía cómodo, porque no tenía, porque tenía vulva, porque tenía, no tenía pene. Bueno, y esas cuestiones y preguntas así, que para mí en ese momento eran muy de 5 años.
2: Exploratorio.
1: Exactamente. Claro. Pero bueno, como que había algunas cuestiones y preguntas muy puntuales que a mí me hicieron un poco de ruido. No conocía las infancias trans.
0: Eso te iba a preguntar.
1: No conocía.
0: ¿Qué cercanía tenías vos?
1: O sea, más que por adultas trans y eso sí, pero no infancias. Infancias trans no conocía y menos en la provincia no sabía que existían, la verdad. Y bueno, y nada, y pasaron los años y un día Benja ya empieza como en el verano a decir, bueno, no quiero usar remera, no quiero usar malla, no quiero... Y empezó a expresarse más con su vestimenta, con el pelo largo, que no quería más el pelo largo. Y bueno, y ahí pudimos como encontrar qué era lo que estaba sucediendo. Yo fui leyendo y qué sé yo. Y en mi trabajo justo estaba, trabajaba conmigo Daniela Maidana, que uh-huh. es una de las fundadoras de Nueva Crianza, que tiene su hija también, un varón trans. Y también, bueno, nada, y ella me dijo, no, está pasando esto. Y bueno, y como compartimos historia y era tal cual lo que me estaba sucediendo y le estaba sucediendo a mi hija. Y bueno, y nada, y decidimos unirnos a Nueva Crianza y nos acompañamos entre todos ahí. Pero re bien, después hicimos el DNI porque, bueno, decidió hacerlo él.
2: Uh-huh.
1: También llevó su tiempo porque, bueno, teníamos que estar como los dos progenitores de acuerdo.
2: Uh-huh.
1: Y lleva todo un tiempo. Ahora por ahí es un poquito más fácil si están los dos progenitores o si están de acuerdo y, bueno, en cuestiones más burocráticas, pero bueno, pudo tener su DNI enseguida.
0: ¿Y en sus entornos, en la escuela, hacía otras actividades? ¿Cómo
1: sí.
0: fue?
1: En Bellas Artes, que iba a la Escuela de Bellas Artes desde Ajá. chiquitito, ya lo sabían de mucho tiempo, desde que empezó, él se presentó como Benja, como que pudo como ser, siempre, ya lo sabían ya.
0: ¿Y a ustedes nunca les habían comunicado?
1: No. Que igual estuvo o sea, me parece que estaba piola y está bueno, me parece que es una forma de los docentes de resguardar la infancia porque uh-huh. no se sabe bien cómo es el acompañamiento de las familias.
2: Claro.
1: Estuvo bueno eso igual porque Benja pudo ser él en Bellas Artes durante 2 años sin que yo sepa nada.
0: Ay,
1: ni su
0: mirá.
1: Papá ni nada.
0: La vida sí. oculta de mi hijo.
1: Sí, sí, sí. Tal cual.
2: No, ¿sabes qué pienso ahí? Porque ante el contexto actual de los discursos de odio y cómo las detracciones contra la ley de identidad de género, uh-huh. Esto de no, bueno, esto está de moda, como se habla de eso, y entonces ahora todos los nenes que juegan con muñecas son como todos estos discursos. Pienso en cuán importante es contar estas historias, porque cuando una infancia o cuando una persona se siente lo que se siente, es eso y punto, digamos, ¿no? Esto que vos decís, hace 2 años se sentía Benjamín y quiso su DNI y quiso sí. su qué importante es eso, ¿no? Y qué determinante, y no hace falta ninguna otra cosa, ¿no? No es que hay una cuestión de moda o de alguien que te llene la cabeza.
1: No, incluso para la salud, Benjas, todo ese momento hasta que realmente todo su entorno lo aceptó, que fue un tiempo largo, tuvo problemas de asma, o sea, caí internado, ¿me entendés? Caí internado todos los años dos o tres veces, asmático, se arrancaba el pelo para bañarse, no se quería bañar porque tenía pelo largo, o sea, todo lo que implica en la salud, claro. Y teniendo yo de mi parte acompañando un montón, todo el entorno afecta. Y después de que pudo poner en palabras, hacer su DNI, que sus compañeros lo aceptaran, sus compañeras, su familia, todo, dejó de tener asma, o sea, nunca más cayó internado y está regio ahora, o sea, no, es como la salud también es muy importante, y no solo la salud mental, también porque lo expresa físicamente la infancia, entonces, bueno, y los adolescentes también.
3: ¿Cuán importante fue encontrarte con otra mamá que transitó por lo mismo y que te dijo, mira, acá somos un montón?
1: Sí, no estás loca, no, claro. No está pasando nada raro, bueno, no, sí, eso fue lo más importante para mí, creo que como familia... Tener a alguien que te entienda lo que te estaba pasando y que no estás como yo, digo, ay, no me estoy volviendo loca. Y enfrentar a todo el mundo, porque también esto trae como consecuencia a que personas se alejen y que otras personas se lleguen, ¿no? Y eso también, hay que estar acompañado y, bueno, saber cómo enfrentar todo. Y ellos están, desde Nueva Crianza hacemos eso, digamos. Ir a registro civil, ir a la salud, bueno, a pedir a los consultorios, trabajar con la subsidia de diversidad. La verdad que hacemos un trabajo articulado con muchas instituciones como para que, que estén seguros y bien contenidos. Uh-huh. Así que está bueno.
2: ¿Y la escuela cómo fue? O sea, digamos, ¿pasó algo ahí? ¿Hubo cambios? Sí. ¿Cómo impactó poner en el grado?
1: Y fue complejo. Benja igual, como es un personajón, yo creo que lo deben conocer porque es bastante conocido, Benja. Fue como muy particular, organizó su cumpleaños y dividió sus tarjetas en Benja y en su nombre anterior. Y cuando llegaron al cumpleaños estaba solo el nombre Benja y los amigos no entendían nada porque mantenía como una doble vida en la primaria, ¿no? En la escuela. Claro. No, en Bellas Artes no, obviamente, pero... Y ahí se enteraron todos y cuando empezaron a preguntar, él como me dijo, bueno, explícales ahora, y bueno, y tuve que explicar en el cumpleaños. Así que fue como todo, me puso al frente y lo explica a todos. Pero sí, fue como, pero el problema nunca fueron las infancias, siempre son los adultos y que tienen todos los temas, que con el baño, que ahora qué nombre le digo y que el listado y que no tiene el DNI, siempre fueron los adultos el problema. Claro. Tanto para el DNI, que fue una de las señas que le dijo, no, yo te voy a seguir llamando por este nombre porque no tenés el DNI.
2: ¿En serio?
1: Sí, y por eso Benja me dijo, no, yo este año empiezo con el DNI nuevo. Me dijo, bueno, listo, y tengo que salir a hacer el DNI. Mm. Pero en realidad no, porque no debería ser así, porque la ley, vos podés pedir que te cambien el nombre y en el listado te llaman por el nombre autopercibido.
2: Y aparte que nosotras tenemos una columna de ESI, y Nadia Mamanita, ¿acordás que en los programas anteriores contaba que el listado, ¿qué te cambia si es Carla o Pedro?
1: En realidad no, porque no debería ser así, porque la ley, vos podés pedir que te cambien el nombre y en el listado te llaman por el nombre autopercibido.
2: Y aparte que nosotras tenemos una columna de ESI, y Nadia Mamanita, ¿acordás que en

0: llamaba así, no se llamaba así.
1: Claro, todos iban de a uno y le iban diciendo. O sea, los adultos tenemos un montón que cambiar y bueno, las infancias nos enseñan un montón.
2: Qué aprendizaje para otras, para las otras infancias también.
0: Me parece,
2: no
0: solo para Benjamín, sino para el resto. Porque cómo, o sea, cambia la vida, o sea, no sé si cambia, digo, pero hay ahí un reconocimiento muy distinto, sí, de, ¿no? De las personas, ¿no? Y de que podemos ser lo que queramos ser. Uh-huh. Y creo que eso es a lo que hace al cambio cultural, ¿no? Sí, que aportamos.
1: Sí, sí, sí.
2: ¿Cómo estás viendo el contexto actual, los discursos de odio? O sea,
1: Y está difícil.
2: ¿Hace cuánto que se cambió el DNI?
1: No, ya hace, no sé, 4 o 5 años.
2: Ajá.
1: Sí, 4 años, 5.
2: ¿Notás algún cambio de época? ¿Cómo
1: sí, totalmente.
2: ¿Tenés algunos miedos nuevos? ¿Cómo lo estás viviendo ahí?
1: Y está difícil, uh-huh, todo, ¿no? La adolescencia me asusta mucho.
2: Ajá.
1: Porque bueno, también acompañamos a adolescencias en nueva crianza y está muy complejo para las adolescencias. No hay lugares seguros para ellas.
2: Ajá.
1: No hay lugares donde puedan asistir ni siquiera para hacer deporte. Está complejo, la salud mental de las adolescencias me preocupa mucho, muchísimo. Benja realmente es un afortunado, yo siempre digo, tiene amistades y súper sociable, pero la adolescencia es algo que me preocupa y ahora realmente los discursos de odio están a flor de piel y bueno, es un discutir constante con los adultos.
2: Claro.
1: Es así, pero sí, está difícil.
2: ¿Tienen casos de adolescencias violentadas ahí en nueva crianza?
1: Sí. Sí, y
2: ¿qué sucede en las escuelas o en qué situaciones?
1: En las escuelas, sobre todo en las escuelas. Pero este año además, nosotros veníamos con un ciclo de encuentro de una vez al mes y este año cambiamos el formato y nos juntamos todos los martes. Que este año lo diferente es poder generar ese espacio para las adolescencias y no tanto para la familia, porque veíamos que ellas necesitaban. Y sí, lo que surgió es que aparecieron adolescencias sin familia, que no son acompañados por la familia. Entonces eso fue un tema también, porque son menores de edad, porque bueno, todo, y que son violentadas por su propia familia, y no acompañadas en la escuela, y no acompañadas por nadie. Y bueno, eso fue como un desafío este año, fue un desafío, la verdad. Pero sí, mucha violencia, sobre todo en las escuelas. Bueno, nosotros antes íbamos a dar charlas a las escuelas, también el ingreso a dar charlas de ESI también fue complicado. Incluso hacíamos los encuentros en las escuelas, ya no lo podemos hacer en las escuelas porque nos cobran un seguro, porque no sé qué, y hay como un montón de trabas, así que...
2: ¿Estos encuentros de nueva crianza?
1: Sí, los encuentros de nueva crianza. Los hacíamos en escuelas siempre. Y después, bueno, también esto, capacitar a docentes. La verdad que está complejo. Está complejo. Incluso, bueno, hace poco nos invitó Vero, que creo que la conocen, Vero Alaria, a dar una charla con los docentes. Y también es docente de ATE, creo que son. También como complicado ver que, o sea, ver que no saben ni las leyes. O sea, es como, digo, qué difícil, como qué retroceso todo. Y bueno, y como no dar por sentado nada. O sea, hay que volver a escribir, volver a leer, volver a contar, volver a reforzar las leyes, a hacerlas valer. Como que eso es impresionante, el retroceso que hubo estos años.
0: Sí, yo creo que también es importante resaltar que hay un retroceso a nivel de discursos, pero hay cuestiones que están que sí están instaladas, ¿no? Creo que tener la ley de identidad de género, tener organizaciones como Nueva Crianza, como la Federación LGTBIQ+, que bueno, se preocupó por decir, presentamos un recurso de amparo, claro, peleamos para que esto siga vigente. Yo creo que lo que hace es que las infancias trans sean posibles, ¿no? Porque también el otro día entrevistábamos a una compañera trans que decía, y en mi infancia esto no era posible. Y hoy sí, y creo que no te digo aferrarnos a eso, pero me parece que sí es importante que bueno, tenemos que seguir ocupando esos espacios de taller, de bueno, visibilizar, de decir esta ley existe y esto se puede, y tenemos que dar estos debates.
1: Sí.
0: Tenemos que dar los debates, o sea, porque hoy en día se cuestiona la violencia de género, se cuestiona la identidad, se cuestiona, bueno, tenemos que seguir dándolos, porque en definitiva lo que queremos es vivir más libres y vivir vidas dignas, digamos. Entonces no perseguimos ninguna cuestión maliciosa, ¿no?
1: Tal cual.
2: Sí. Jessica, si alguien nos está escuchando y quiere acercarse a Nueva Crianza,

0: ¿cómo puede hacer?
1: Mira, por redes sociales, ajá, siempre es Nueva Crianza, la voy a leer por las dudas, pero es Nueva Crianza, o sea, Nueva-Crianza.
0: Bien.
1: Ese es nuestro Instagram.
0: Instagram.
1: Sí. Y si no, bueno, dejo mi teléfono, que también me contactan bastante, o amigo Avero.
0: Bueno.
1: Es 299-6898-540.
0: Bueno, Jessica, bueno, te agradecemos muchísimo que hayas venido acá al estudio, hayas charlado con nosotras, nos hayas contado la historia de Benjamín.
1: Gracias. Gracias a ustedes por invitarme.
0: Bueno, pasó por Dementes Jessica Valenzuela, madre de Benjamín e integrante de Nueva Crianza.

0: Seguimos en Dementes, Feminismos en el Aire, y como no podía ser de otra manera, hoy tenemos la columna de Feminismos y Deportes, la tenemos acá a Luz Fernández, y un poquito, Luz, vamos a hablar de este mundial que nos dejó un segundo
1: estoy
0: puesto.
1: Desarmando todo,
2: Hola, chicas.
0: hola, ahí estamos.
3: ¿Está cómoda ahí? Yo no me escucho.
0: Ahí toqueteamos el...
3: era muy difícil hablar de deporte hoy, la verdad.
0: Difícil.
3: Sí, difícil.
0: Bueno, pero fuimos
3: encontrando con Yanni la creatividad un poco dentro de la tristeza de todo lo que no pudo ser el domingo y todo. No sé cómo la pasaron ustedes ayer, pero fue un día horrible.
0: Fue un día de angustia colectiva,
3: sí,
0: que andaba dando vueltas.
4: Disiento. Yo la verdad que no, me pareció, lo hablamos al principio del programa, yo estoy fascinada con nuestro país que salió a recibir a la escaloneta,
3: saliendo
4: segundo. Me parece que fue... Perdimos en un momento en donde no estaban en su mejor momento.
3: No, claro, es que no es por solo...
4: Fue muy digno.
3: Sin duda, yo no pongo en duda la dignidad ni de cómo se jugó, ni de cómo se llegó, ni de nada. Pero hubo... No sé, fue triste como... No sé si fue que perdimos, no sé si es que era el último partido de Messi en los mundiales. Scaloni me rompió el corazón en la conferencia de prensa.
0: Diciendo, no vamos a poder hacer este equipo nunca más.
3: Nunca más.
0: Creo que hay mucho de eso, sí. Porque yo también pensaba, yo tengo el pensamiento de... Yo tengo un hijo de 11, también tenía que consolarlo, entonces medio que la tristeza mía ahí, esto es
3: claro.
0: El fútbol, qué sé yo. Pero sí me pasó de sentir esto, que claro, para ellos también es el fin de una gran era. Y nosotras lo estamos viviendo, pero esto en 20 años va a ser historia.
4: A mí me parece fascinante ser contemporánea de Messi.
3: A
4: mí
3: me hablan de Maradona. Mucha suerte.
4: Y yo no tengo ni idea. O sea, el Maradona del 86. Y lo vi por YouTube. No sé, ¿entendés?
3: No, por eso. Fue fantástico.
4: Pero ser contemporánea de Messi es fascinante.
3: Sí. Entonces, ahí nos pusimos a pensar con Yanni como, entonces, ¿qué es lo que pasa con el Mundial de Fútbol? ¿Qué es lo que se nos juega? ¿Cómo pensamos en todas estas emociones que vivimos? ¿Cómo seguimos ahora? Ya sabemos que no se termina nada, que no hay nada como un fin de algo. Pero vamos a intentar ir por ahí en esta columna y hacer una explicación un poquito más profunda de toda esta parte más de la emocionalidad. En una era que es completamente individualista, estamos en un tiempo muy individualista y súper digitalizado, que te elimina la posibilidad de la cercanía o que la achica un montón, una vez cada 4 años, por lo menos en este país, tenés una excusa para juntarte, tenés, nos comportamos de una manera completamente opuesta a lo que... el capitalismo y la digitalización nos quiere llevar.
0: Claro.
3: O sea, nos encontramos presencialmente, te abrazás con gente que no conoces.
0: Desconocidos.
3: Llorás sin ningún motivo, de repente estás llorando porque y no lo podés explicar. Y te emocionás con el himno y capaz que el resto del tiempo no te importa. Hay un montón de situaciones bastante inexplicables. Hacemos cosas insólitas.
0: Sí.
3: Rituales, no mirar los penales.
0: Cábalas. La misma camiseta.
3: La misma camiseta, como la fe... en algo que sabes internamente, vos sabes que nada de eso que vos hagas va a modificar lo que pasa en un partido, pero lo haces igual.
0: Sí,
3: porque,
0: es cierto.
3: Porque sí. Entonces, hay
4: la
3: algo
4: esperanza, sostener la esperanza sobre algo,
3: sí,
4: que no es un sentimiento que uno habita cotidianamente, ¿no?
3: No, para nada.
4: Pero en esos 90 minutos uno tiene la esperanza, sobre todo en el último partido, yo tenía la esperanza de que iban a meter un gol.
3: Sí, ¿no? Eso sí. Pero además, por cómo se dio el Mundial y las cosas que habían pasado.
0: Claro.
3: Pero todo esto que sucede, sentimos algo muy intenso al mismo tiempo que un montón de otras personas.
0: Claro.
3: Y eso es algo que es muy complejo y difícil de explicar. Porque hay un concepto que se llama efervescencia colectiva, que aparece, por lo menos aparece en los mundiales, que es un concepto sociológico que nos ayuda a entender un poco todo esto que sucede. O sea, el mundial de fútbol disuelve un poco temporalmente el yo individual, uh-huh, lo desarma y de repente unifica a las personas bajo un mismo sentimiento. Empatizás con lo que le está pasando a la gente en la cancha, te sentís parte de algo
0: tal cual
3: que no te pasa en otros momentos. Entonces, no sé, nos pusimos a pensar con Yanni, bueno, ¿cuándo nos ha pasado eso también? Ustedes pueden pensar en otro momento en el que les haya pasado algo así.
1: Sí, cuando se estaba debatiendo la ley de aborto.
0: Sí, sí.
3: No, yo creo que somos muchas que sentimos eso en ese momento.
0: Sí, claro.
3: O en las mismas marchas del 8 de marzo a veces.
0: Sí.
3: ¿Qué es lo que nos pasa cuando sentimos que hay una marcha que es como, no, qué buena que estuvo? Porque estábamos todas en la misma.
0: Y las marchas de los encuentros.
3: Los encuentros en su momento nacionales, hoy plurinacionales, de mujeres y disidencias, sí, también generan esta efervescencia colectiva. Entonces nos pusimos a pensar y lo relacionamos un poco con nuestra queridísima Sara Ahmed, que expande esta lógica y nos muestra que el feminismo y el activismo actúan como economías afectivas muy poderosas que crean comunidad y que crean esta pertenencia. Entonces el feminismo y el activismo feminista, ni hablar, hace que los afectos no ocurran de una manera aislada ni en el ámbito privado, sino que circulan y toman forma en el contacto con las otras personas. Y acá pensamos en como en dos ejes de las emociones, por un lado, y de la pertenencia, por otro lado, de cómo pensar este paralelismo, ¿no? El mundial de fútbol y el activismo feminista.
0: Me encanta.
3: Hay, por el lado de las emociones, hay estudios que se han realizado a lo largo de los mundiales donde les ponen holters y demás como en el corazón a distintas personas en el estadio, en distintos espacios, donde se alinean los latidos real.
0: No.
3: Las personas tienen la misma frecuencia cardíaca adentro de un partido porque están sintiendo lo mismo. O sea, que lo de que laten los corazones unidos no es solo una metáfora.
0: No, me muero.
3: Es real.
0: Me muero. No tenía ese dato.
3: No, es impresionante. Y la emoción compartida, o sea, actúa como un pegamento que une a las personas casi biológicamente, como en esto de los latidos. Sara Ahmed, en su libro de La política cultural de las emociones, argumenta que las emociones no son algo interno que tenemos, sino que son prácticas que circulan. Entonces, ahí podemos empezar a pensar, ok, esto no es algo que es mío y solamente yo, sino que lo que pasa con el Mundial de Fútbol es que hace de una forma muy masiva algo que todos y que todas estamos sintiendo. Entonces, al unir eso, es imposible que no sintamos como esa efervescencia en el cuerpo, porque estamos acá y en todo el mundo mirando el mismo partido de fútbol, por ejemplo. ¿No? Entonces, eso es algo que es muy fuerte. Otra de las cosas que también dice Sara es que, o sea, lo que podemos comparar es que, al igual que los cánticos en una tribuna generan una huella de pertenencia, las consignas, las marchas, el activismo feminista crean circuitos afectivos. Y la indignación y el dolor compartidos ante la injusticia lo podemos sentir en la piel también nosotras dentro del activismo feminista. Y por otro lado, otra de las cosas que nos parecía como importante poder unir un poquito ahí, pegar la pertenencia. Durante los mundiales de fútbol, la pertenencia nace un foco como de atención externo. Algo como que una situación en particular, una serie de partidos cada 4 años que te sirven como excusa para ganarle a la soledad en este mundo moderno que vivimos. Y en el libro de Vivir una vida feminista, Sara explica que la pertenencia activista no surge de algo festivo, sino de una experiencia que encarna la incomodidad. El feminismo surge cuando una persona experimenta la sensación de que algo no está bien y que esa incomodidad individual también se muta a una pertenencia destructora de la soledad cuando te descubrís junto a otras personas que sienten el mismo quiebre de las normas impuestas. Entonces, también dentro del activismo feminista hay un sentido de pertenencia. Quienes somos feministas lo sentimos. Y en esta misma clave podemos pensar, no sé, lo que vivimos en el partido contra los ingleses, la prohibición de nombrar a Malvinas, como todas esas cosas de injusticia que sentíamos antes de ese partido, fue lo que hizo que prácticamente fuera la final del mundo, la semifinal.
4: Para nosotras,
3: para, sí. Claro, para todo un pueblo que sentía una injusticia ante toda esa prohibición y algo que por qué nos estaban prohibiendo, empezamos esas injusticias a unirlas y a poder sentir todo lo que sentimos en ese partido, ¿no? Porque nos encontramos en la irreverencia y en la desobediencia del poder y defendemos la dignidad, que fue una de las cosas que pasó y que por eso fue esa sensación de que incluso muchos análisis periodísticos deportivos lo decían como que gastaron todo en la semifinal.
4: No les quedó ni
3: no
4: un
3: les
4: resto.
3: Quedó nada. Porque bueno, porque para ellos como jugadores también tuvo una carga muy importante y creo que nos mostraron algo también de lo que veníamos hablando en algunas de las columnas anteriores, de este sentido político, de cómo el Mundial y la visibilización tan masiva que tiene, o sea, el efecto que tuvo lo del partido contra Inglaterra, de la bandera al final, uh-huh, como un gesto que parecía hasta ingenuo en un momento, como de agarrar la bandera y mostrarla. Fue una locura, no, todo lo que locura generó. Y yo creo que todavía no podemos dimensionar exactamente todo lo que eso ha generado, porque instaló una otra vez las discusiones políticas, uh-huh, sobre Malvinas.
4: Sí.
3: Incluso que niños, niñas sepan qué es lo que había pasado con las Malvinas. Porque no era 2 de abril y estábamos hablando de la guerra de Malvinas.
4: Sí. Bueno, y aparte hay una cuestión de globalización que, o sea, nosotras en Argentina tenemos ese debate, hay ciertos sectores, sí, ok, pero mostrarlo al mundo con la masividad que tiene el Mundial no es cosa menor.
3: Sí.
4: Porque por ahí el debate quizás estaba entre nosotros o quizás entre Inglaterra y Argentina, pero en una semifinal del mundo, digamos. No,
3: claro, con lo televisado, bueno, todo lo masivo, sí, que es eso. Entonces, ahí fue otro de los cruces que pudimos hacer y que las emociones y la pertenencia nos hacen seguir construyendo la identidad, los símbolos, los modos de estar y de mostrarnos ante el mundo. Y nos recuerda y nos hace pasar por el cuerpo, como dicen las compañeras de la nuestra, fútbol feminista, en la cancha como en la vida. Entonces fueron varias cosas que nos hicieron pensar por ahí, como bueno, ¿cómo pensamos en el Mundial? A dos días de haber terminado el Mundial, de haber perdido esa final, ¿qué es todo lo que nos dejó eso? ¿Y por qué parece que solamente el fútbol nos da el permiso de esa conexión comunitaria? Bueno, yo creo que, bueno, nosotras pensamos que tiene que ver un poco con que hay otros espacios que no lo están generando,
4: uh-huh,
3: esa sensación de pertenencia colectiva. Entonces, es... y eso quizás aplique para muchas personas que solo se pueden encontrar en algo colectivo así a nivel deportivo y que está buenísimo que suceda, pero también puede ser un llamado a que si sentimos eso y si nos sentimos bien con esa emoción colectiva, ¿por qué no salir a buscarla en otras cosas? ¿Por qué no
4: construir
3: la propia, formar parte de espacios, activar en algún lugar, formar parte de un equipo, de algo, como
4: sí,
3: generar esa posibilidad de tener esa sensación colectiva otra vez, de sentirte parte de algo, porque es lo único que nos va a ayudar en este tiempo de individualidad y de digitalización extrema. Como el hecho de activar o de sentirte parte de algo hace que te tengas que vincular con otras personas,
4: uh-huh,
3: y esa es la parte más difícil de romper cuando las personas nos sentimos, lo dijeron los mismos jugadores de fútbol, lo vienen repitiendo un montón, como nos mostramos juntos, porque hablan obviamente solo con la O, pero nos mostramos juntos, claro, nos mostramos juntos, juntas, juntes, y eso hizo que durante todo este mes Argentina creciera, ni hablar de toda la campaña anti-Argentina, que parece que hizo que los argentinos y que las argentinas nos sintiéramos más argentinos todavía.
4: Más orgullosos.
3: Como, sí, como una cosa de pertenencia. Entonces, nada, lo que pensábamos con Jani era esto, como de que no hay nada más poderoso que vivir de manera colectiva, que hacer comunidad y que, bueno, que empecemos a buscar los lugares y construir los espacios que nos hagan sentir de esta misma manera. Porque si lo pudimos vivir, si sabemos que lo podemos sentir a eso, ¿por qué no buscarlo en otro lado? Así que gracias al Mundial por permitirnos sentir tanto, porque realmente es algo maravilloso. A mí solo me sale invitar y eso, y arengar a las personas a que a las quienes nos estén escuchando o quienes nos vean después, que busquen esos espacios, sí, que busquen esa emocionalidad en otros lugares también, en lo que sea, ¿eh? Como ojalá de este lado, pero que lo busquemos, porque todos y todas y todos nos sentimos bien cuando pasó eso, cuando sentís, no sé, pensar en recitales. Por ejemplo, es otra situación que yo cuando pensaba en, bueno, ¿en qué momento sentimos estas cosas? Sí. Muchas pensamos en el debate de la ley de aborto, ni hablar, que fue como uno de los recuerdos más fuertes que tenemos. Pero hay una cosa de la comunidad y de sentir lo mismo, no sé, cuando se murió el indio, chicas.
4: Como, claro.
3: Hay cosas que, bueno, entonces no necesitamos esperar 4 años más a otro mundial, sino que podemos tener esta tarea de que lo sabemos hacer y de que lo podemos sentir con otras personas, de buscar la comunidad y de buscarle el sentido de pertenencia y de generarlo, o de, no sé, de crear los propios espacios. Como, eso fue para nosotras un poquito pensar cómo hacer este cierre, cómo no hablar del mundial hoy, porque también era muy difícil. No sé cómo lo vivieron ustedes o qué piensan de todo esto que trajimos con Yani.
0: Me pareció un análisis estupendo, porque fue mucho de lo que íbamos hablando a lo largo, uh-huh, de que pasaban los programas. Un poco al inicio del programa también estuvimos ahí pimponeando un cachito de cómo nos fuimos sintiendo personalmente y en lo colectivo. Y en lo colectivo, y con Emi hablábamos al principio también, la transmisión del trabajo en equipo, de que te puedes equivocar y aún así te levantás y seguís intentando, que no siempre las cosas salen bien y que aún así vas y hablamos esto de, bueno, si se festeja o no se festeja el segundo puesto. Claro. Pero yo también pensaba en esto de, bueno, también se reconoce, ¿no?
3: Sí.
0: O sea, y que creo que, yo sabes que pensaba, Luz, en todo esto que vos traías de las emociones, digo, esto también, el nivel de efervescencia, ¿pasa en otros países? O sea, ¿es algo que es propio? Porque a veces nos creemos que somos únicas.
3: Que somos lo mejor del mundo. Sí, yo sigo pensando que somos el mejor país del mundo. Igual
0: yo también. Sí, yo pero más todavía, te digo.
3: Sí sucede en otros países. Yo creo que Argentina tiene una cosa como muy creativa de cómo afrontar. Pero además, sí tenemos que somos un país sudamericano, entonces, uh-huh, esa realidad y los equipos, los países europeos son potencias no solamente en fútbol, son potencias en un montón de deportes y viven con efervescencia quizás otras cosas, pero para este país, además, o sea, Messi y Maradona son de este país, chicos. Entonces, como que tenemos una historia en particular con el fútbol que entiendo que genera como otras cosas. Pero sí, yo no sé si todo el mundo, por ahí si mirás cosas de los festejos y demás, obviamente van a ser diferentes, pero yo creo que Argentina en particular se destaca por eso, o sea, por la efervescencia que tiene para todo. Lo han dicho hasta mismos artistas cuando vienen, sí, a tocar, sí, este país. Y yo, la verdad es que no creo que nos mientan o que, porque lo dicen incluso en otros lugares, sino como la característica que tiene. Así que yo me voy a quedar con que sí, lo vivimos un poquito más intenso y distinto.
0: Yo aparte, te pregunto porque no sé, no he visto las coberturas de las hinchadas españolas en Estados Unidos, pero digo, no vi haciendo paellas en el medio de la calle como estaban los asados tirados a ir un cordel, que me pareció fantástico, sí. Y ahí yo veía uno que decía, bueno, yo no tengo entrada, pero vine, ¿no? Como esta cosa de la hinchada, no es que voy a ver un partido porque voy a ver un partido. Viste que aparte se notaba en las tribunas bastante elitista la composición de, sí, esas tribunas, porque bueno, ya lo habíamos hablado en esta columna, lo caro que era. Pero digo, la hinchada iba a estar haciendo hinchada, o sea, a cumplir, sí, ese rol fundamental.
3: Cuando,
0: ¿no?,
3: entregaron la medalla del segundo puesto, solo se escuchaba la gente de Argentina.
0: ¿Vos viste?
3: Era una locura eso. Sí.
0: No.
3: Entonces, yo creo que eso, como un poco que el Mundial nos tiene que dejar esa cosita, como, che, estuvo re bueno esto de, y esto que decías vos de la, de, de sentir el trabajo en equipo y demás, deja un mensaje en general, no solo dentro del deporte, me parece que es algo que lo podemos extender a muchos otros ámbitos, pero que hace... En la final anterior, ¿2014 fue? Sí, la final, la última final, sí, la final anterior de
4: 2014,
3: exactamente. En esa, yo no tengo recuerdo de que el segundo puesto haya sido tan valorado como fue ahora. Y entonces digo, bueno, algo se generó con esta generación.
4: Con esta generación, sí.
3: Con Scaloni, como con todo lo que fueron hablando y demás en las conferencias de prensa y cómo iban pasando de etapas y iban diciendo distintas cosas, pero siempre valorando esto, el trabajo en equipo, como bueno, un montón de cosas que se pueden analizar ahí, como de la del liderazgo y todas esas cosas. Yo creo que es algo que socialmente lo tenemos que poder capitalizar de alguna manera y que no se nos quede ahí solamente y que aparezca otra vez dentro de 4 años y si no está más Scaloni y que desaparezca y volvemos, o sea, hasta las críticas, obviamente hay críticas de periodistas deportivos y demás, pero hasta el abordaje mediático yo lo vi distinto esta vez que hace 12 años atrás, cuando también salimos segundos del mundo y creo que no fue lo mismo. Ni hablar que un poquito de años después Messi dijo que se iba de la selección, entonces claro. Como se habían generado un montón de cosas horribles alrededor de eso y siempre nos gusta ganar a todo porque en este país somos súper exitistas y solo vale salir primero de todo, pero me parece que esta vez hay algo de todo eso de lo de equipo y demás que tenemos que poder capitalizarlo de otra manera.
4: Lo del trabajo en equipo me parece muy rescatable. En esto que lo decíamos al principio, ¿no? Teniendo al mejor jugador del mundo, todos hablan de equipo, sí. ¿No? Como eso es muy lindo. Pero escuchaba el otro día a un analista de moda. Ajá. Que contaba cómo es la, bueno, cómo influye la vestimenta del cuerpo técnico también en la imagen de construcción de equipo. O sea, ella analizaba cómo Scaloni, el ratón Ayala, Aymar, se vestían de joguineta y remera, al igual que un jugador, no generando jerarquías de vestimenta.
3: Claro.
4: O sea, mostraba a otros DTs que estaban de traje, corbata, zapatos, sí. ¿No? En el medio del campo de juego. Scaloni no elegía unas zapatillas, un jogging y una remera, ¿no? Como equiparándose, rompiendo esa jerarquía de el que manda acá soy yo y el que obedece claro. Son ustedes adentro del campo, sino más bien construyendo un equipo. Me pareció sensacional, ¿no? Como,
3: sí,
4: bueno, hay otros elementos que también hacen a esa creación de
3: sí,
4: equipo, ¿no?
3: Sí.
4: Y me quedo con esto que decís, Luz. Hay que ir a esos sentimientos que nos hacen bien.
3: Sí.
4: O sea, hay que construir esos contextos en los cuales nos sentimos cómodos y volvemos a sentir esa efervescencia de, bueno, mi semana tiene algún sentido.
3: Claro, pero puede ser de todo, desde activar en un espacio hasta formar parte de un equipo, de algo
4: sí,
3: que
4: sí.
3: Te haga sentir bien y que
4: construya comunidad.
3: Y que construya comunidad, que estés presencialmente con otras personas, que es algo que hemos perdido muchísimo, que hay un montón de análisis sobre la soledad en este tiempo y cómo en el tiempo de hiperconectividad estamos más solos y solas que nunca.
4: Sí, sí. Entonces, además las tasas de suicidio lamentablemente lo demuestran,
3: sí,
4: ¿no?
3: Sí, y todo el tiempo, o sea, todo lo que nos ha traído esta selección ha sido importante. Todas las conversaciones sobre salud mental que han traído ellos mismos como jugadores en su momento. Todo lo de romper con una masculinidad dura y demás, sino como toda esa sensibilidad que mostraron, todo el afecto que se muestran entre ellos. Todo eso no se nos puede quedar ahí solamente. O sea, hay una cosa de... Ojalá podamos sacarlo solo de ahí y llevarlo a un montón de otros espacios y que lo colectivo y comunitario lo empecemos a hacer en todos lados, en nuestros trabajos, en, no sé, en nuestra vivir de una manera colectiva y traer esos valores que tenemos ahí, que bueno, nos hicieron sentir bien y que incluso eso, perdiendo el domingo y estando triste y un montón de cosas, se pudieron sacar un montón de cosas positivas que a mí me parece súper importante que trasciendan un poco el deporte, que es un poco también la manera que tengo personalmente de vivirlo al deporte. Así que.
4: Y aparte la rebeldía, pensaba también
3: sí.
4: En estos jugadores que levantaron esa bandera de las Malvinas, porque...
3: Y que no saludaron a Trump.
0: y que no saludaron a Trump, y que, porque a lo que voy es, no todos pensaban igual. No es que todos los jugadores decían, no, bueno, sí, tenemos que llevar nuestra bandera, el tatuaje, qué sé yo. Pero hubo 3, 4 que levantaron, hubo 2 que no le dieron la mano a Trump. Al principio del programa hablamos con Emi de escaparle la idea que la única salida es que no haya conflicto, ¿no? Y aceptar el conflicto como parte de nuestras vidas y de nuestras luchas, que es algo que vamos a tener todo el tiempo, sí. Y que vamos a tener que ir pensando soluciones para ese conflicto todo el tiempo. Entonces pensaba eso, que también esta selección nos trajo eso. Bueno, hay un montón de individualidades que no piensan, que no son iguales, pero que sí son un equipo.
3: Sí, y eso de no... de no mostrar las grietas en cierto punto dentro de un equipo, como profe de educación física y técnica de equipos también, es algo que se trabaja muchísimo y que es hermoso lo que hicieron, porque esto que decís de que podían no estar todos de acuerdo y que seguramente haya sido hasta discusiones internas de ellos, cómo vas a agarrar la bandera, ponele, ¿no? Yo me puedo imaginar esas cosas. Ninguno salió a decir absolutamente nada.
0: Y los que estaban al lado seguían alentando, y esto como con la bandera, listo. Bueno, cada uno.
3: Sí, ni a tirar, ni a guardarla, ni a sacarle, ni después en declaraciones ninguno dijo, no, estuvo mal, o mostrar como esa cosa de porque eso vos podés disentir con las personas con las que trabajás, con las que activás, con las que vivís, con las que te relacionás, pero eso no hace que vos tengas que salir a matar o hablar mal. Totalmente. De las personas con las que te rodeas, porque podés tener diferencias y trascenderlas por un objetivo en común, que eso es lo que eso es lo que es tan lindo del sentido de pertenencia, como, bueno, acá hay algo que es más grande que nosotras. Y listo, como por lo menos a mí el activismo feminista dentro de la revuelta me lo ha mostrado en estos 10 años, como acá hay algo más grande que nosotras 20 que estamos reunidas, y bueno, es la intención de que el mundo sea mejor y de todo lo que queremos lograr y hacer. Entonces esa es la parte que nos parecía linda con Yanni de poder traer, y que salga solo del fútbol, sino que, bueno, que busquemos esa comunidad y ese sentido de pertenencia en todo lo que podamos cerca, porque eso nos va a salvar en este tiempo, sobre todo.
0: Gracias, Luz, por este resumen y este cierre de lo que fue el Mundial, que nos dejó cosas muy lindas, muchísimas alegrías, algunas tristezas, pero también esperamos muchos aprendizajes.
3: Gracias, chicas.
0: Y terminamos, así nos vamos, Dementes de hoy. Gracias, Emi. Hacemos los agradecimientos de rutina.
1: Agradecemos a Facu, que estuvo del otro lado en las operaciones, en la operación,
0: en
1: ¿no?
0: La operación.
1: Muchas más, ¿no? Bueno, en realidad sí, en lo audiovisual y en lo sonoro.
0: Es verdad.
1: Bueno, está bien. Vamos a agradecer también a la preparadora que nos retransmite los sábados.
0: Un saludo a toda la audiencia de allá.
1: A Fuegas Producciones, que nos musicaliza y nos elige muy bien nuestras artistas que escuchamos martes a martes. Y también a Marianela Saavedra por el poema de apertura.
0: Así terminó Dementes. Nos escuchamos la próxima semana.
1: Adiós.

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¿Qué es extraño? ¿Qué significa esta palabra? ¿Quién es una persona o cosa extraña? ¿Sería alguien de nación, familia o profesión distinta de la que se nombra o sobreentiende en contraposición a lo propio? ¿Alguien ajeno a nosotros? ¿Alguien que no es como esperamos? ¿Algo que es diferente o algo que sorprende? ¿Algo que no conocemos? Estas son algunas de las definiciones de la palabra extraño. Hemos querido abrir este programa con gente extraña, en concreto con People Are Strange, una de las canciones más icónicas del grupo The Doors, y seguro que os imagináis por qué. Vivimos rodeados de gente extraña, de personas extrañas, de situaciones extrañas, de amores extraños y de canciones extrañas. Esta es una selección de las mejores canciones extrañas de la música popular. Bartender, I like a Manhattan.

Arrancamos por todo lo alto con La Voz, y la que era canción favorita de mis abuelos, Strangers in the Night, Extraños en la Noche. Se trata de una canción de 1966 compuesta por Bert Kaempfert con letra de Charles Singleton y Eddie Snyder, que fue popularizada por Frank Sinatra. Tanto la canción como aquel álbum del mismo nombre fueron número uno en Estados Unidos en el año 66. Extraños en la noche, intercambiando miradas, preguntándonos en la noche cuáles eran las posibilidades de que estuviéramos compartiendo amor antes de que la noche se acabara. De esas canciones aterciopeladas, sedosas y con un pozo mágico de Frank Sinatra, esto es Strangers in the Night.

Leonard Cohen debutó en la música con 33 años en 1967. Aquel disco legendario se llamaba simplemente The Songs of Leonard Cohen. 10 canciones folk, desnudas, con guitarras y muy pocos arreglos que se han convertido ya en eternas. Una de ellas era The Stranger Song, la canción del extraño. Una canción que es pura poesía y que dice frases tan bonitas como esta: puedes amar a una persona que se ha convertido en extraña. Es difícil coger la mano de alguien que la está alzando al cielo solo para rendirse. La canción aparecía en los créditos iniciales de McCabe and Mears Miller, un western de 1971 protagonizado por Warren Beatty. Aquí nos ponemos serios para escuchar, para sentir la magia de Leonard Cohen. Esto es The Stranger Song.

Me encantan las películas de Wes Anderson y cada vez más me gusta la música de The Kinks. ¿Qué tienen relación? Lo veréis en un instante. The Kinks fue un grupo londinense de la British Invasion, liderado por los hermanos Ray y Dave Davies, años 60-70 y en adelante, 24 discos en 32 años de carrera y unos 20 singles en el top 10 británico. La canción Strangers era de 1970, nunca salió como single, pero aparecía en el discazo Lola vs Power Man and the Money Ground. La escribió Dave Davies y se ha ido convirtiendo en una de las canciones de culto de la banda, especialmente tras aparecer en la banda sonora de la película de Darjeeling Limited, The Bears. Era de 1970, nunca salió como single, pero aparecía en el discazo Lola vs Power Man and the Money Ground. La escribió Dave Davies y se ha ido convirtiendo en una de las canciones de culto

History, Past, Present and Future de Michael Jackson fue un doble discazo lanzado en 1995. El primero de los discos era un gran éxito y el segundo incluía 15 nuevos temas. Fue todo un pelotazo que lleva ya vendidos más de 20 millones de copias y que fue aquel año número uno en medio mundo. Uno de los singles de aquel trabajo fue la canción Stranger in Moscow, originalmente una canción escrita como poema por el propio Michael Jackson, que luego fue adaptada a canción. La escribió durante el Dangerous Tour, la gira Dangerous, en el año 1993 en un hotel de Moscú, viendo a los fans que se agolpaban frente a la puerta de la ventana del hotel para poder verle. Se trata de una de esas canciones más personales de Jackson, en la que muestra la soledad en la que vivía a pesar de toda la fama y de todo el éxito. ¿Cómo se siente cuando estás solo y frío por dentro?, se pregunta Michael Jackson en esto tan bonito llamado Stranger in Moscow.

En 1992, los británicos Iron Maiden sacaron uno de los discos más potentes y exitosos de su carrera, Fear of the Dark, una obra maestra del heavy metal que fue número uno en Reino Unido y que yo tengo en CD original. Me lo he escuchado entero muchísimas veces. Y en concreto la canción que vamos a poner es sin duda de mis favoritas, Afraid to Shoot Strangers. Seis épicos minutos escritos por Steve Harris, bajista y líder de la banda, que tienen un juego de guitarras precioso que va creciendo por momentos. La letra habla de la guerra y de cómo los soldados son peones en manos de los políticos y generales que los mandan hacia la muerte en el campo de batalla. Tienen miedo a disparar a personas extrañas que no conocen. Cuando llegue el tiempo seremos compañeros en el crimen. Cuando llegue el tiempo estaré preparado para morir. Iron Maiden, Afraid to Shoot Strangers.

Tony Bennett es el último crooner de una época legendaria que sigue en pie. Nacido en 1926, este cantante italoamericano de Nueva York ha tenido una exitosísima carrera con sus altibajos. Fue toda una estrella en los años 50 y 60, pero su carrera entró en declive en los 70 y 80, hasta que en el 86 volvió a florecer. Ha acumulado la friolera de 20 premios Grammy. Vamos a escuchar una de las primeras canciones que lo hizo famoso, Stranger in Paradise, un single de 1955 de su disco Alone at Last with Tony Bennett, una canción que fue número uno en Reino Unido y dos en Estados Unidos. La compusieron Robert Wright y George Forrest para el musical Kismet, año 1953, y la melodía está basada en las danzas polsianas de Alexander Borodin. Tiene ese toque de música clásica que vais a reconocer al instante. Y dice así: coge mi mano, soy un extraño en el paraíso, perdido en el país de las maravillas. Tony Bennett, Stranger in Paradise.

El cantante y pianista neoyorquino Billy Joel había tenido un éxito moderado, incluso pequeño, con sus cuatro primeros discos, hasta que en 1977 todo cambiaría con un discazo, con The Stranger. Para muchos es su obra maestra, un pelotazo del que ha vendido más de 10 millones de copias solo en Estados Unidos y con el que ganó dos premios Grammy. La canción The Stranger salió también como single. Somos dos personas extrañas, en palabras de Billy Joel, compartimos secretos pero también nos guardamos mucho. Temazo de rock setentero, Billy Joel, ese piano, esa voz. ¿Dejaste a tu amante ver el extraño que hay en ti? Billy Joel, The Stranger.

De Billy Joel saltamos a Billie Holiday. En 1937, el profesor Abel Meerpool escribió un poema en contra del racismo y de los linchamientos de gente negra, especialmente en el sur. Fue el mismo el que le puso música al poema y lo convirtió en canción. La versión más conocida de este clásico la grabó en 1939 Billie Holiday, con una pasión y una verdad que te pone los pelos de punta. Y si no, atención primero a la letra y luego a cómo la canta, ¿eh? Los árboles del sur tienen extraños frutos, sangre en las hojas y sangre en las raíces, cuerpos negros columpiándose con la brisa sureña, fruta extraña, colgando de los álamos. Esas canciones que te hacen llorar de rabia, así la canta Billie Holiday, Strange Fruit.

Dave Gahan, Martin Gore, Andrew Fletcher son desde 1980 Depeche Mode, uno de los grupos más exitosos de todos los tiempos. Este grupo británico ha publicado 14 discos en más de 35 años de carrera. Ha logrado meter 50 canciones en las listas de singles británicos y han vendido más de 100 millones de copias de todos sus trabajos. Brutal. En 1987 sacaban un discazo llamado Music for the Masses, uno de sus mejores trabajos en mi opinión, y era el número uno en la lista dance de Estados Unidos con el single, con esta canción llamada Strange Love. El amor es extraño y hay tantas formas de amar casi como personas. Amor extraño con sus subidones extraños y sus bajones extraños. ¿Me darás a mí ese amor extraño?, se preguntan. Depeche Mode, Strange Love.

Cerramos el programa por todo lo alto diciéndole adiós a todas estas canciones extrañas, con Supertramp y su Goodbye Stranger. Rick Davies y Roger Hodgson lideraron en su etapa original entre 1970 y 1988 a Supertramp, un grupazo británico de rock progresivo de Londres. En 1979 sacaban ese trabajo esencial en su carrera, el que les define, llamado Breakfast in America. Para muchos su obra maestra, con singles como The Logical Song, Take the Long Way Home, Dreamer o el soberbio Goodbye Stranger que vamos a escuchar. Una canción que habla de un rollo de una noche y de cuando te separas de él. Adiós extraño, ha sido agradable, espero que encuentres tu paraíso. Intenté ver tu punto de vista, espero que todos tus sueños se hagan realidad. Así cantan los Supertramp en este Goodbye Stranger.

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Un programa hoy diferente, raro, en el que hemos escuchado algunas de las mejores canciones extrañas de la música popular. Nos despedimos con un toque melancólico de Kindness of Strangers, Nick Cave. Hasta la próxima.

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1: También contamos con la inestimable participación del enano de la orquesta Mondragón.

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También contamos con la inestimable participación de Monte Carlo y Jack el Destripador. 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